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0: Muchas gracias.
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1: Mira, checa. 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
0: ¿Qué chingada?

0: Copa, copa, mire, platicamos nomás. Baje el arma, mi copa. Tranquilo, por favor, no se le va a notar un chingado tiro, hombre.
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0: ¿Qué tal? ¿Cómo están? Muy bienvenidos, muy buenas tardes. Bienvenidos a otro domingo de fútbol a través de la 95.5, a través de la Max Stream Radio. Estamos abriendo aquí, desde las cabinas Ceres Automotores, en el Estadio de Atlético Ceres Unión, la continuidad de este capítulo número 2 del Campeonato de la Liga Regional Ceresina de Fútbol, que tuvo con las dificultades que se preveían, dificultades que estaban anotaditas en lo posible el día viernes, jugar, no digo a medias, porque dos partidos tienen su resultado cerrado. La victoria de San Lorenzo de Ambrosetti ante Libertad Trinidad y el empate. Algunos dirán entretenido, 3-3 entre Unión y Juventud de Bandera, Unión Deportiva Rufó, pero el resultado es producto de lo que fue disputar un cotejo de 90 minutos en una cancha que prácticamente se desvirtuó desde el minuto cero. Porque todos los partidos se jugaron bajo una torrencial lluvia y con algún dejo, algunos revisaron ahí lo puntual de si es que realmente se podía jugar el día viernes por la actividad eléctrica que había sobre los estadios. Teniendo en cuenta esa referencia, alguno dijo, y si me pongo puntilloso en el reglamento, es como que me tapo la cabeza, me destapo los pies, porque también a Rufo hizo un viaje larguísimo para ir a Bandera. Digamos, tenía que pasar o deberá un tsunami para suspender el partido. Y lo otro, vamos a ser sinceros, lo que le pasa a Ferro está bien. Ferro no pudo disputar el partido frente a Selva el día viernes debido a que, bueno, ahí la tormenta cortó la luz. Ahí ya el problema era energético también. Inclusive se publicó un video a través de ceresciudad.com donde los dirigentes nos mostraban un poco cómo estaba esa cancha, cómo estaba la noche en Selva, muy desapacible. A Selva le quedó el factor Ceres, lo mismo que sucedía acá, en el mismo momento y a la misma hora estaba pasando en la ciudad de Selva. Acá también tuvimos actividad eléctrica, casi 60 milímetros tuvimos en Ceres. Lo que pasa es que parece que, como hacía varias semanas no llovía, la lluvia prácticamente se dispersó rápido el agua, se escurrió rápido y parecería que no fue importante, pero fueron 60 milímetros. Y vaya, si serán importantes, que acá en esta cancha, hasta ayer a la tarde había dudas de cómo iba a llegar el piso del estadio de Barrio Belgrano. O sea que mella hizo, no son pocos milímetros. Y de verdad que acá nos encontramos con una cancha que esto va a quedar totalmente destrozado. Ya los chicos de Sub-23 que están jugando el partido preliminar, segundo tiempo de este cotejo que empatan 0-0, ya está mostrando el rigor que la cancha esta es un desastre. Fíjate los manchones, donde está los manchones de barro, ya ahí en ese lugar se hizo un chiquero. Y en la parte central, donde simula estar seca la cancha, debajo está todavía bastante blanda y se la ve cuando corren los protagonistas, que se va levantando. Si esta cancha va a ser, era muy difícil manejarla, si es que te vas a manejar por abajo, Sebastián, vos que sos un tipo de buen gusto futbolístico, te tenés que meterla bajo la suela, haciéndola circular por abajo la pelota acá en esta cancha, va a estar complicado. Pero bueno, así las cosas, señoras y señores. El 3-3 en la cancha de Unión y Juventud de Banderas, resultado cerrado frente a Unión Deportiva Rufo. Le interesaba ese resultado a Cacu, ¿eh? Lo siguió muy de cerca el viernes por la noche la gente de Cacu. Y otro resultado, el de la victoria de San Lorenzo Ambrosetti. Por ahora, único líder. ¿Quién te dice quién te ve? Encima nadie lo puede alcanzar. Porque al no jugar Selva, que era el otro que ganó la primera fecha y tenía posibilidad de sumar, no lo puede alcanzar nadie. Así que bueno, bienvenidos a todos a esta transmisión. Nosotros tenemos acá un partido tremendo. Cacu, Unión Cultural y Deportiva. Va a relatar Mauro. A las 4 de la tarde juegan estos dos planteles. Uno armado para ser protagonista, lo fue en la apertura del campeonato. El otro armado también para tratar de subir posiciones, de poder plantarse en el campeonato como eres Atlético Ceres Unión. Lo que sí, para que aquellos que nos van a poder ver, la imagen central del partido la genera el streaming oficial. Ya se está acomodando Alberto, allí en parte alta. Hoy hay transmisión streaming, esto se puede ver libre y gratuito por el trabajo de streaming producciones. La propuesta del senador Felipe Miquel, el diputado González, Lotería de Santa Fe, el gobierno de la provincia. Nosotros le vamos a poner relato y comentario, pero la imagen se genera desde streaming producciones. ¿Estamos? Lo tengo al Seba Georgis, hoy que está aprovechando la licencia para, bueno, acompañarnos en la cabina. ¿Cómo estás, Sebi, querido?
1: ¿Qué tal, Martín? ¿Qué tal la audiencia? Sí. Otra vez un día lindo porque está soleado, lo que no está muy lindo es el piso, como decías. Porque sí, es cierto, simulaba, porque cuando entramos a sacar la foto, sí. la zapatilla de los árbitros, que es de fútbol 5, simplemente un mínimo taponcito tienen y ya se le marcaban, así que imagínate cómo
0: con a los tipo, tapones grandes, a ¿no? tipos que como vos, como Mauro Paulón, que son tipos de manejar la pelota al piso, Sebi, imposible con esta cancha.
1: No.
0: Esto es para nosotros, pica piedra, que nos gusta patear para arriba, ¿o no?
1: Totalmente.
0: A Mauro ya por eso lo estoy cargando. No, pero está bastante fea. Fuera de toda broma, de toda apreciación. Llegó justo, ¿eh? A mí Matías Alonso, ayer por la tarde me confirmaba, Martín, mañana a la mañana vamos a ver si podemos estirar un ratito más tarde el partido. Andaban con ganas de jugarlo cerca a las 5 de la tarde, pero ¿qué hubiese mejorado en una hora? ¿Qué va a mejorar en una hora?
1: No, no, todo lo contrario, porque a esa hora empieza a levantarse la humedad también.
0: Sí, pero aparte esta cancha no la mejorás con nada, digamos. Esta cancha, ojo, porque en caso de venirse esa temporada que dicen de lluvias constantes, hay que ver cómo está esta cancha, ¿eh? Esta es la de Central.
1: Sí, que guarda, son las dos peores de la liga.
0: Guarda, hoy ya tenemos una prueba. A pesar de que las otras canchas, el día de ayer no llovió mucho y esta mañana secó porque hay algo de viento también que ayuda, la cancha llega con lo justo aquí en el barrio Belgrano. Pero bueno, en un ratito, Sebi, me vas a pasar formaciones, tenés todo confirmado. No, más vale hacer ahora, ¿te parece?
1: Como vos quieras,
0: así,
1: ya tengo todo listo.
0: Dale, dale, así después ya te libero para que vayas a trabajar con Primera División. Vamos presentando el estudio con una, Rodri. Los chicos que ingresaron vistiendo la camiseta del Sub-23 de Atlético Ceres Unión.
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1: El local Atlético Ceres lo hace con la número 1, Guillermo Auce. La número 2, Franco Cancina. La número 3, Genaro Mendoza. La 4, Ignacio Fornero. La número 5, Juan Rodríguez. La 6, para Juan Echagüe. La número 7, Thiago Sosa. La 8, Juan Cruz Miranda. La número 9, Felipe Marosi. La número 10, Valentino Ponce. La 11, Benjamín Galván. Con la número 12, Agustín Bamater. La 13, Valentino Ojeda. La número 14, Ezequiel Faría. Y la número 15, Fernando Barreto.
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1: La visita a Unión de San Guillermo lo hace con la número 1, Matías Segata. La número 2, Emanuel Nicolaev. La número 3, Esteban Nicolaev. La 4, Tomás Mareto. Emiliano Quiroga con la número 5. La 6, para Gabriel Motura. La 7, Piero Tirante. La número 8, Ulises López. La 9, Jonás Quinteros. La número 10, Lázaro Olivero. La 11, Guillermo Coronel. Con la número 12, Juan Ignacio Mina. La 13, Matías Tábano. La número 14, Jesús Ofteter. Con la número 15, Brian Almaraz. La 16, Lautaro Tolosa. La 17, Agustín Ceballo. Y la número 18, Lautaro Mori.
0: El equipo del Sub-23 de Unión de San Guillermo, Sebi, ¿lo dirige Simón Acosta o Tiago Caraval? ¿Cómo es el...? Porque lo he visto colaborar a Tiago. Hay varios. Está Mauro Fagiano.
1: Fagiano y Caravario los vi que estaban ahí.
0: Ajá.
1: Porque no sé cuál que no está, será el cabeza a cabeza.
0: El que no veo es a Chelo. Como que Chelo no sería el conductor táctico del 23, ¿no?
1: No, no. Y ya me fijo en
0: la planilla. No, después lo confirmamos. Dale, dale, dale. Perfecto. ¿Está Chelo? Ah, no lo vi. No lo vi, Maurito. Ah, entonces como que... Claro, claro, claro, claro, claro. Perfecto, Mauro. Perfecto.
1: Acosta figura como...
0: Simón Acosta.
1: Simón Acosta, exactamente.
0: Como entrenador. Bueno, perfecto. Sí, igual son varios los profes ahí, ¿no, Maurito? Ya lo hemos visto. Son varios, como un congreso de entrenadores tiene. Muy parecido a lo que tiene el CAT. ¿Viste cómo labura el CAT con varios profes? Bueno, CAT, en San Guillermo también. Más o menos tiene la misma cantidad de profes. En Sub-23. Por lo menos en Sub-23 se los ve más activos. Bueno, vienen cambios, señores y señores, en este partido. ¿Qué conduce Daniel Vitre?
1: Daniel Vitre, sí es.
0: Melissa, ¿y a qué línea quién es? Rafa. El popular. Que hablaron muy bien del Rafa como delegado de la selección de la Liga Cerecina de Fútbol.
1: Rafa, habló que me comentaba bien. Que te iban a llegar facturas, pero no sé, facturas de comer, ¿no?
0: Ah, pues. No. ¿El Rafa iba a mandar facturas?
1: No sé quién es el que te iba a mandar, pero supuestamente te mandaron en la semana, así que no sé si habrás quedado en el camino o no.
0: En la semana no mandaron. No llegó nada, Sebastián, y estuve siempre en los mismos lugares, ¿no?
1: Sí, a lo mejor el que llevaba no conocía.
0: Claro, no se dio cuenta dónde tenía que llevarlo. Che, bueno, estamos 3:10 de la tarde, señores, este es Sevilla. Trinidad había jugado adelantado con San Lorenzo Ambrosetti el viernes, porque este fin de semana había CAM en Villa Trinidad. Bueno, el mal tiempo hizo que el CAM se suspenda en Villa. O sea que lo pasan para este fin de semana. ¿Qué quiere decir esto? Que tenemos que correr otra vez la fecha de Villa, porque encima esta vez Libertad es local en esta fecha que juega con Selva. O sea, acá se me da una dualidad. Si Selva juega con Ferro el miércoles, no puede jugar el viernes ya de por sí con Libertad. No creo que jueguen 48 horas dos partidos porque sería regalar demasiado. Y no lo veo a Selva con posibilidad de regalar nada en lo físico. O sea, ya de por sí puede llegar a quedar colgado y pendiente para el miércoles siguiente Libertad con Atlético de Selva. Siempre y cuando, repito, se respete la seguidilla de partidos y este miércoles jueguen Selva Ferro, como tiene que ser, y que no quede desordenado el campeonato de la liga, aprovechando que el miércoles ya juegan CAT y Central. ¿Cómo andás, amigo?
3: ¿Qué tal, Martín? Muy buenas tardes.

0: es otro partido que quedó enganchado. Y lo que sumás vos del CAM del domingo que viene, que sería la segunda, la fecha suplente, sí, ¿no? Como sí. Se dice normalmente en el CAM. Bueno, van a tener que, como digo siempre, ingenio, ¿no? Utilizar el ingenio, sentido común también. Coincido con vos, si juega miércoles, después no puede jugar viernes, será miércoles. Uh-huh. Pero bueno, es buscarle la vuelta, porque a veces, viste, lo climático y otras circunstancias como los eventos tipo CAM o algunos eventos, bueno, fiesta tradicional que tienen a veces los clubes, terminan también, Martín, llevándote a jugar un día no domingo, ¿no?
1: A Rufo tiene el Gastón Suso. Bueno. El fin de semana, lo que obligará que sí, Unión Deportiva Rufo este viernes adelante. Con Ambrosetti.
0: Bueno, por eso, hay siempre cuestiones que hay que evaluar. Para llevarlo también lo más cortito posible, teniendo en cuenta que es un torneo de clausura que cierra el año, que tampoco lo podés dilatar demasiado, no, con fechas por ahí que vayan quedando enganchadas. Hay que ver después cómo le va al CAT, si continúa o no en Copa Santa Fe, porque siempre el CAT tiene eso de jugar domingo-miércoles muchas veces. Bueno, ojalá que siga jugando domingo-miércoles, porque eso querría decir que pasó.
1: Ni hablar.
0: Pero bueno, hay que ir viendo y solucionando, creo, Martín, con claridad. Ya mañana tendrá que salir. Se juega miércoles y Libertad con Selva el otro miércoles. ¿Se entiende? Ya dejarlo claro. Me parece que eso por ahí da tranquilidad también a los clubes, ¿no?
1: Aparte, Maurito, nos da ejercicio en esto de que si tengamos que postergar por este fenómeno que dicen que se viene en septiembre.
0: Sí.
1: Porque, bueno, vos con la ruralidad, más que nada.
0: Y no erran los pronósticos, ¿viste? No el viernes, erran. Vos el viernes no. Me preguntaste, me dijiste, sí, ¿qué va a pasar? Y yo te dije, muy probablemente se dé la lluvia.
1: Y
0: a
1: se ver, dio. No Marcelo Alonso sea, lo mismo.
0: Exacto, no es que uno sea mago, pero va siguiendo y la verdad que no dan errores. Es más, dan un cierre de año con mucha agua y bueno, va a tener que tener ingenio la liga, buena predisposición los clubes, sentido común, para ir jugando y que no vayan quedando partidos enganchados, ¿no?
1: No, ni hablar. Igualmente siempre digo, nosotros, gracias a Dios, son fenómenos, sí, está bien lo eléctrico perjudicial, porque el fenómeno de la tormenta eléctrica originó algunos daños. Pero en otros lugares hubo tornados.
0: No,
1: en
0: Santa Fe, la sacamos visto, barata.
1: Nosotros siempre la sacamos bastante barata, ¿viste? Sí. Gracias a Dios. Porque sí, de verdad, después sí, hablamos de fútbol. Después, si te hace más complicada la cosa, está claro que.
0: No, te destrozan un predio de ¿cómo ha pasado en cancha central? Después no puedes jugar.
1: No lo puedes jugar. O sea, por más entusiasmo que pongas.
0: No, y más podés programar para cuando vos quieras. Si no está.
1: No. Si no están las condiciones.
0: El edificio, vamos a decir, en condiciones no se puede jugar.
1: Es verdad. Y mucha humedad, Maurito. Llamativamente se dieron días de muchísima humedad, que era sabido que la cosa no venía saliendo bien.
0: No.
1: En medio de una Argentina que por un lado está totalmente tapada de nieve, con dificultades de gente que no puede salir de los lugares que está.
0: Sí.
1: Y nosotros acá con esta temperatura, hoy muy agradable, Mauro. Hoy, sí, chicos, está muy agradable, ¿no? Bueno, nosotros con Sebi aguantaba un buzo, pero.
0: Eso también hace poner en duda. Dicen, claro, que otra vez hay pronóstico jueves,
1: viernes,
0: con alguna chance, sí, de que yo vuelva a jorobar.
1: Hoy vi un pronóstico por ahí muy loco. 1 grado para el domingo, 17 de máxima el domingo que viene, ¿no?
0: Sí, ¿cómo cambiaría, no? De claro, mangas cortas vamos a estar con bus, sí, y campera.
1: Sí, sería un poco.
0: Pero bueno.
1: ¿Tomaste la calle con Ruda? Porque dice que es la que los protege. ¿Vos, Sebastián? ¿Tomaste la calle con yo?
2: No. La vez que tomé me enfermé.
0: No.
1: Yo también. Bueno, el año pasado no tuvo el efecto, le dije, la reclamé. Sí. En el negocio que tomé el año pasado reclamé, digo, che, no.
0: Un error en la fórmula, sí, la fórmula.
1: En la receta no, algo le mezquinaron porque de verdad me enfermé, como nunca, y de verdad que me enfermé fiero. Y me dice, no, por esta vuelta viene Power otra vez, así que renové los botes y volví a tomar,
0: Mauricio. ¿Volviste a tomar confianza? No, yo no la tomé.
1: ¿No la tomaste?
0: No, este año no.
1: Mirá, porque no fuiste a ningún lado.
0: Exacto, no, siempre la hacíamos nosotros a Calle con Ruda y este año no se hizo y no.
1: Hablando de Calle con Ruda, los muchachos que iban al campeonato de pádel, ¿cómo le fue?
0: Compitieron, viste que ahora se utiliza esa palabra, competieron.
1: Bueno, compitieron bien.
0: No, ganaron un par de partidos, perdieron ya, pero bien.
1: Pero
0: están metiéndose en el mundo del pádel.
1: Pero salvaron un poco la inscripción, digamos.
0: Sí, jugaron 3 partidos, ya pasaron la zona. O sea, con eso
1: muy
0: vas.
1: Bien, qué grande, muy bien. ¿Se puede hablar del equipo? Sí. Alejandro Dupuy Distribuciones.
0: Sí, ese es un equipo con.
1: Estaría integrado por Maximiliano Dupuy y.
0: Y Gabriel Cavadini. Esa es una de las duplas que tenemos.
1: Y la otra es César Osenda y.
0: César jugó con el entrenador acá de básquet, con Luquita Abayay.
1: Ah, Lucas Abayay. Bien, perfecto. O sea que ese.
0: Esa fue la otra dupla y después jugó Cristian, mi hermano.
1: Cristian.
0: Que pasó también de ronda con el Mati Vela.
1: O sea,
0: con la Pinoteca.
1: ¿Ese es Centro de Colón o Pinoteca?
0: No sé, creo que la Pinoteca. No pusimos ningún.
1: El Centro de Colón no salió ningún.
0: Está medio. Está cortado el tema.
1: Está bien.
0: Pero la verdad que pega mucho esto del padre. Está uno

0: la verdad que desconocía totalmente el mundo del pádel, cuánto gente junta, ¿no? Realmente ayer en Molino, muchísima gente, bueno, básicamente familiar de los que van jugando, bueno, amateurismo puro, ¿no?
1: Pasé, había autos, mirá, ni siquiera en misa hay tantos autos como había, bueno, en el Molino.
0: Está muy activo el mundo del pádel.
1: Muy bien, perfecto. Para la distracción también de los fines de semana, aquí en la ciudad de Ceres, como en todo el país, el pádel es un fenómeno realmente nacional. Nosotros nos metemos otra vez. Sebi, actualizame este partido, el resultado y, por supuesto, el tiempo de juego, que es lo que me importa.
2: Sigue un partido trabado. Recién Van Mater atajó una clara en el primer palo. Van 20 minutos del segundo tiempo ya, 0-0 todavía.
1: Muy bien, esto me da tiempo de irnos a la pausa, Rodrigo, a presentar todos nuestros anunciantes. Nos acomodamos de a poquito, ya Seba va a estar en parte baja para formaciones. Tengo Cacu, ¿eh? Ya tengo Cacu, ya se lo voy a pasar a Mauro, que va a relatar, los va a tener que conocer mejor que yo. Pero bueno, lo que podemos decir, Maurito, es que debuta Facundo Blanco, va a jugar Díaz, vuelve Rodríguez y rearma la última línea. Porque vuelve. O sea,
0: tiene mucho movimiento, ¿no?
1: Tiene mucho movimiento al equipo que vimos frente a Rufo.
0: Exacto.
1: En Atlético Ceres Unión.
0: Bueno, definitivamente creo que las miradas van a estar puestas en blanco, ¿no? A ver qué le puede aportar Facundo, que viene de jugar la Rafaelina en Quilmes, con obviamente una buena trayectoria para sumarle esa jerarquía que el viernes hablábamos, ¿no? La búsqueda, Cacu, de poder tener a alguien distinto en ataque para definir esos partidos que por ahí en muchas ocasiones se le han escurrido en esta última temporada.
1: Qué bien reaccionó acá el arquerito, ¿eh?
0: Segata.
1: Muy buena. Era gol de Cacu esto, ¿eh?
0: Ya tuvimos una buena tapada por lado, ¿no? Una de Van Mater y ahora una de Segata en una cancha, como bien decíamos, ¿no? Que da para el error, da para la patinada. No está bueno el campo de juego y eso creo que también termina afectando a la hora de pasarse la pelota, a la hora de los últimos metros tener esa claridad para ese último toque, ¿no?
1: Tengo tiempo de los anunciantes, los que acompañan el tapón deportivo desde el estadio.
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5: Bueno, volvemos nosotros aquí al estadio de Barrio Belgrano. Está parado el partido. No veo que este es el momento cooling break del segundo tiempo, Morito, ¿o lo veo mal?
10: Sí, vamos a hablarlo en castellano. Se están refrescando los muchachos.
5: Tomar agua.
10: Sí, no. Creo que...
5: Ahora algo pasó que la tribuna está toda mirando hacia atrás.
10: Hacia afuera.
5: Sí, algo pasó que parece que hay un espectáculo. Qué feo que...
10: Mucho más atractivo que el partido, por lo visto.
5: Aparentemente sería más atractivo que el partido. Claro, mira, llega una ambulancia, ¿ves? Sí. Se ve que algo pasó, alguien se accidentó o algo, que la gente estaba mirando toda la tribuna, lo que es la tribuna local, hacia la parte de lo que sería calle La Prida.
10: Exactamente.
5: Eso es lo que están en este momento revisando los hinchas acá, o por lo menos la gente que se ha sentado en las gradas locales. Aquellos que son chusma de acá de frente, le quedó bastante lejos también para mirar aquel lado, ¿no?
10: Sí.
5: No se ve absolutamente nada, Morito.
10: Exactamente. Bueno, ahora se va a restablecer el partido.

0: Yo creo que, a ver, no sé si amerita la tarde como para tener que parar a tomar agua. A ver, hay sol, está más pesado que un día normal de invierno, obviamente, pero creo que ya comienza a hacerse casi como habitual o reglamentario esto de parar muchas veces, ¿no?
1: Sí, a veces a mí me... A
0: A mí no
1: ver.
0: me gusta, ¿no? Yo creo que le quita, es como que lo frena el partido a cero, le quita todo el ritmo y es un volver a empezar, ¿se entiende?
1: Sí, es verdad.
0: Cuesta, más de todo un partido que ya tiene tantos cambios como este sub-23.
1: Exactamente. Bueno, acá lo que sí vemos es que ya ha habido varios cambios, Maurito, y uno de esos cambios marcó el gol.
0: Exactamente. Que fue el de Morini,
1: Sí,
0: Lautaro
1: señor.
0: Morini, el ingreso, una muy linda definición ante la salida desesperada de Agustín Van Mater y este 1-0, una victoria importantísima para Unión de San Guillermo que va a intentar otra vez, ¿no? En este clausura ser protagonista como lo fue en la apertura, terminó quedando eliminado en manos de Central en semifinales.
1: Sí, señor. Y viene de caer derrotado en la primera fecha.
0: Sí,
1: Un
0: perdió
1: San
0: frente a
1: Lorenzo.
0: otro también siempre candidato, San Lorenzo Tostado, ¿no?
1: Pero siempre San Lorenzo, ¿viste estos equipos que te agarran la mano? ¿San Lorenzo le había ganado en la apertura?
0: Y le volvió a ganar en clausura.
1: ¿Viste cuando? Bueno, ¿qué decíamos de Central Cart?
0: Sí, hay veces cuestiones
1: Selva Central.
0: sí, que quedan marcadas con la estadística de mucha de prevalecer un equipo sobre otro, ¿no? Bueno, tanto en sub-23 como en primera, como que le queda cómodo, si querés
1: Sí,
0: llamarlo, ¿no?
1: aunque eso no diga nada después del desarrollo del campeonato, ¿no?
0: No, bueno, después creo que en esto hay que tener constancia, regularidad, que creo que a la larga es la que te termina premiando, ser regular. Tampoco sirve ganar siempre un solo rival y después ser un desastre en el resto del campeonato. Sí creo, ya metiéndonos un poco en la previa de este partido de primera división, la verdad que es un desafío hoy para Unión de San Guillermo este encuentro frente a Cacu, porque creo que es tal vez la peor racha de este último tiempo,
1: Claro.
0: tan positivo para Unión,
1: Sí.
0: quedar eliminado frente a Central, perder la final de la Copa de oro departamental, en medio tiempo le convirtió 4 goles y le terminaron sacando esa copa que parecía tenerla en algún momento en el bolsillo, porque llegó a
1: Sí.
0: estar 2 goles arriba en la serie. Y arranca el clausura y arranca con una derrota de local. Por eso digo, es como, tal vez
1: Muchas preguntas.
0: cole, es como viste cuando que empieza a soplar el viento y que no se caiga la estantería, viste. Es como un momento clave para Unión para hoy salir, despejar esas dudas, coincido con vos. Tal vez encontrar respuesta de lo futbolístico, ¿no? A este momento y ganar, ¿no? Que siempre cuando ganás, Martín, después es todo más fácil, el jugador tiene otro ánimo, la confianza es otra y creo que va en búsqueda de eso. Frente, obviamente, Cacu está con el otro desafío de afianzarse, de seguir cimentando este proyecto, ahora con caras nuevas,
1: Sí.
0: con una apuesta. Mató, creo que en lugares donde le hacía falta un creador como puede llegar a ser Facundo Blanco y un goleador. O entre comillas, un número 9, como Alejandro Díaz, que tendrá también la responsabilidad de aportar goles, ¿no?
1: El día viernes charlamos un ratito con Marcelo Alonso, ¿no? Y decía, nosotros sabemos que nos hemos recibido en partidos como con el de Arrufó, en esas canchas donde vos decís, che, probá los pibes, sí, pero vos te tenés que recibir de hombre en algún momento. Y hay partidos y partidos. Y él hablaba de lo que vio del Cacu frente a Unión Deportiva Rufo. Quedó con bronca de que no lo ganó. Y sí, estuvo cerca de ganarlo. Pero por las posibilidades que dejó el partido en el ida y vuelta, vos contás y te pones finito, el empate estaba bien. A Rufo no es que pateó un solo tiro al arco y hizo un gol. No, no, no. Rufo había tenido chances, le dividió la pelota, una cancha que a Rufo conoce muy bien. Marcelo no se vino disconforme. Y nosotros le preguntábamos esto: la madurez del equipo, Maurito. Porque al fin y al cabo, sí, llegó Alejandro Díaz o llega Facu Blanco, pero va, no, con dos no ganás. Te necesitas de los otros nueve, que son los tuyos. Los otros nueve, a excepción tal vez de Julián Rodríguez, o puedo sumarlo a Nico Alves de Sousa, el resto es la manufactura tuya. Esos son los que tienen que estar a la altura de la circunstancia, Maurito.
0: Sí, definitivamente es terminar de afianzar un equipo, Martín. La
1: Exactamente.
0: conclusión final es
1: Sí,
0: esa.
1: sí, sí, sí, sí.
0: Creo que ha hecho algunos buenos pasos hacia adelante en el sentido que ya hay jugadores que definitivamente, yo lo decía el viernes, los dejaron en primera división. Que
1: Y
0: para
1: quedan
0: mí
1: en
0: ya
1: primera.
0: eso es
1: Elías Tolosa,
0: exacto,
1: caso uno.
0: uno. Que ya es un paso importante. Ya está, tiene que ser jugador de primera y ser jugador de
1: Es de
0: primera.
1: primera, sí.
0: Con errores, con virtudes, con
1: Pero es de
0: acierto,
1: primera.
0: pero ya de primera. Temporada anterior, Cacu tenía eso de sub y baja con los jugadores.
1: Sí.
0: Y el jugador termina después sintiéndose más cómodo jugando en la categoría donde le alcanza, ¿o no?
1: Sí,
0: obvio. Porque el jugador siempre quiere estar en una zona de confort.
1: Obvio.
0: Si vos sabés que en esa división te alcanza, que ahí ganás, que ahí marcás una diferencia, te quedás ahí. Y creo que eso lo sorteó con algunos jugadores. Ya definitivamente vos lo ves y ya el Equipo Tolosa es jugador de primera, ya no baja reserva. Y así con otros tantos, y como Elías Tolosa. Lo
1: Gastón que Blanco me animaría a decir que por la lesión hoy no está.
0: Pero es jugador de primera.
1: Es de primera.
0: Y el otro que definitivamente es jugador de primera es Tiziano Castellano.
1: Y para Marcelo Alonso, sí.
0: Bueno, está bien, ya está, tiene que ser jugador de primera. O titular o suplente, pero jugar en primera. Y creo que eso lo va cimentando. Le ha costado realmente poder armar una dupla de ataque, Martín.
1: Que certifique el dominio de partido que por momentos tiene.
0: Exacto. Me lo dijiste claro. Sí. O sea, no ha podido encontrar eso. No lo tiene lo propio, lo fue a buscar, por eso digo. Buscó los puestos donde realmente le hacía falta.
1: Sí, un 9 y un 10.
0: Exacto, un 9 y un 10. Vemos. A ver, tampoco hay que cargar toda la mochila que tiene que hacer todos los goles.
1: No.
0: Días ni generar todas las jugadas. Blanco, ¿se entiende? El resto acompaña. Pero tienen que darle ese plus, tal vez, en los buenos momentos que tenga Kaku, poder explotar justamente estos dos refuerzos que ha traído para jerarquizar. Más de todo el ataque, que es lo que más le ha costado a Atlético Ceres, por un equipo que lo han goleado, realmente no lo han goleado, pero que ha perdido muchos partidos parejos ahí, ¿no? 1-0, 2-1, por no tener la efectividad, ¿no?
1: A veces te hace falta, vos podés ser un equipo dominador, manejar la pelota, pero si no tenés el que la va a embocar debajo de los tres palos, Maurito. ¿Cómo te juzgo yo a vos si 90% del partido tuviste la pelota y perdiste el partido? ¿Cómo te juzgo?
0: No, aparte
1: perdiste
0: que,
1: el partido.
0: Exacto.
1: Y sí.
0: La efectividad para defender y la efectividad para atacar. Es lo que busca, obviamente, ¿no? Es lo más difícil del fútbol y es lo que se busca, ¿no? Siempre ese equilibrio de saber defenderte, porque siempre el rival te va a atacar en algún momento. No existe en el fútbol que vos dominés 90 minutos.
1: No, exactamente.
0: Poder defenderte de buena forma, con un sistema, y poder atacar, y lo que te digo, ¿no?
1: Y ser efectivo.
0: Ser efectivo. Por lo menos decir, a ver, puede ser que un domingo esté más acertado o menos, pero a la larga, vuelvo a reiterar lo que te decía antes, perseverar en el tiempo, decir... Tengo jugadores, no tengo que aportar que solamente de Sousa me haga los goles.
1: No, sí.
0: El resto también puede aportar.
1: Y hoy Maurito se lo ve mucho. Yo a veces digo, a veces comparar con los profesionales parece un horror. Pero, qué sé yo, vi Barraca Central 1, River 0, hizo el gol. Y les pagó en todos los trapos, porque supo cómo defenderse, porque supo cómo contrarrestar donde iba a estar fuerte el equipo que iba a venir a... ¿Qué iba a hacer River en su cancha? Te iba a buscar.
0: Claro, ni hablar.
1: Era obvio. Después,
0: pasó lo otro con Riestra Boca. Riestra llegó otra vez, tres goles.
1: Exactamente. Vos, la efectividad garpa un montonazo, amigo.
0: Obviamente que no es fácil, ¿no? Y no todos los domingos se te va a dar que llegue tres veces y hagas tres goles, ¿no?
1: No, pero anoche Tigre estuvo muy efectivo también.
0: Bueno, tenés un plan de partido. Sabés que tal vez la pelota la va a tener hasta más del rival que vos.
1: Sí.
0: Pero las situaciones que tengas realmente...
1: Hay que invocarla.
0: Exacto. Puedas por lo menos estar ahí, ¿no? No intrascendente, sí. Como decimos muchas veces, o que se dude para patear, se dude para terminar una jugada, que es lo que le ha pasado a Kaku en la apertura. Te acordó muchos partidos que nadie se animaba a patear, nadie se animaba a resolver por ahí lo bueno que se generaba en la mitad de la cancha, ¿no?
1: Que esa es la gran duda que traigo hoy, Maurito, ante un equipo que sí te va a dar la chance. Porque Unión de San Guillermo no te va a controlar el 100% del partido. Esto es imposible que lo haga. Menos en un terreno como este, ya de por sí está incómodo.
0: Es un terreno incómodo para Unión.
1: Para Unión, para desarrollar lo que quiere Ábalos y lo que quiere el cuerpo técnico de Unión, este terreno es incómodo. Fíjate ese chico. Allá.
0: Mira, los resbalones, en muchos sectores muy blando la cancha y en otros sectores con pique que realmente te van a dificultar mucho el trasladar la pelota.
1: Exacto.
0: Es la realidad.
1: Hoy es un partido para esto que te decimos nosotros. Cuando Kaku te dé la chance a San Guillermo, y no hay que perdonarle mucho, Maurito. Sí, no hay que. Ante estos equipos.
0: Sí, mantener...
1: Lo tenés ahora, ¿eh? Y probablemente lo vuelvas a enfrentar hasta el año que viene.
0: Mantener
1: ¿eh?
0: El ritmo del partido, exacto, la regularidad, porque...
1: Estos partidos son claves, Mauro. Aparte, me parece que son los partidos para anímicamente te pegan el golpe.
0: Sí, estos sí, son los partidos que realmente te afianzan el proyecto.
1: Exactamente.
0: La realidad.
1: Este Central, ¿viste? Eso, el clásico.
0: El CAT.
1: Son rivales que no son iguales. A mí que no me vengan a decir que son todos rivales iguales.
0: No, todos te dan tres puntos, pero hay algunos partidos que te jerarquizan la victoria.
1: Exacto. Che, bueno, de Unión no tenemos nada, Maurito.
0: No, pero tenemos el 11 de Atlético Cero Unión, ya vamos a tenerla.
1: Bueno, perfecto.
0: La formación de Unión de San Guillermo, todavía falta un rato, todavía estamos en partido de reserva, estamos más o menos a 25 minutos del arranque del partido de primera.
1: ¿Qué se demoró tanto después de la tomada de agua? Vos no le querés decir Culimbrick.
0: Colin Brick.
1: ¿Por qué se demoró tanto el reinicio del partido de reserva? ¿Qué
0: y pasó? Tuvo ahí.
1: Bueno. ¿Qué pasó? ¿Porque la gente estaba mirando allá afuera?
0: No, porque eso no tenía nada que ver con el espectáculo. Se demoró, se hizo un poco lento, se hizo tedioso. Si volver a arrancar es lo que te decía, ¿no? Como cuesta ordenar otra vez para volver a ponernos en marcha al partido. Estaremos, ya se vi, en parte baja nos irá a tirar sí. El cronómetro, estaremos a 7, 8 minutitos del final. ¿Eh?
1: Exactamente.
0: No le queda mucho a este partido.
1: Mira, son las 3 de la tarde, 38 minutos.
0: Exacto.
1: O sea que estamos en 30 y pico de este partido. Estamos. Te digo, después del gol se quedó Unión, ¿eh?
0: Sí.
1: Viene Cacu, ¿eh?
0: Sí, sí. Realmente se fue acorralando contra su propio arco, contra el arco que defiende Segata. Está defendiendo en una parte bien baja, vamos a decir, casi en el área grande. Unión, igual Cacu, con pocas ideas en estos últimos
1: sí,
0: minutos, ¿no?
1: Sí, es a la carga, ¿no?
0: Sí, con algún...
1: Tirala arriba y peleala.
0: Sí, con algún bochazo al área, no mucho más, por ahora se defiende bien Unión.
1: Me queda la impresión físicamente de los dos hermanos Nikolaev. Sí, de los
0: físico tremendo.
1: Dos y el tres de Unión. Físico de jugadores fortachones.
0: Sí.
1: Hay que ponerles el cuerpo a los pibes. Y encima efectivos. Porque de verdad no fallan muchas cuando salen a quebrar. Pero
0: Unión,
1: juego.
0: Unión tiene muchos jugadores de buen físico.
1: Sí, vos lo marcas siempre.
0: Sí,
1: y la
0: siempre.
1: Defensa de primera también, ¿no?
0: Sí, siempre. Creo sí. Que la altura, el porte de fuerza, de potencia, en Unión siempre eso creo que ha sido una marca, ¿no? Tener
1: sí.
0: Jugadores con esa talla. Bueno, lo vemos a este pibe Morini, flaquito, alto.
1: Otra vez el patina. Sí, ya se patinó dos veces.
0: Sí, movedizo, bueno, hizo un verdadero golazo. Desde lo físico siempre realmente Unión es un equipo que está muy bien en la categoría que sea, ¿no?
1: Bueno, muy bien, estamos preparándonos para escuchar un ratito a Marcelo Alonso, que estuvo charlando con nosotros el día viernes en la previa del tapón, una semana llena de notas, una semana donde ya hemos tenido en la fecha de que abrimos el día viernes con los tres partidos de sub-23. Hay que decir que goleó Unión y Juventud de Bandera, comanda el equipo de José en la categoría preliminar, ganó 5-1 en el campeonato de Matías Ledesma. Parece ser que el pibe de Unión y Juventud de Bandera, al meter dos ante Unión Deportiva Rufó, y otra vez, ¿no? Unión Deportiva Rufó empieza a sentir fuerte la categoría 23, ¿no? Empieza a volver a ser goleado, ya había perdido con Cacu en condición de local, empieza a quedarle lejos. Esa categoría, supongo, sospecho, que Leo Carina está plenamente enfocado en primera división. Estuvo cerca de quedarse con un buen resultado Unión Deportiva en la noche, podríamos decir, ¿no? Donde había que pelear más y que te ayude Dios a que poder jugar algo. Imposible en una cancha llena de agua jugar al fútbol, Maurito.
0: Sí, no, aparte...
1: Nosotros no sabemos jugar en esas condiciones. Eso no es un partido de canchita.
0: No, pero a ver, no es que no sabe, nadie sabe jugar bajo esas condiciones. Pero la lluvia constante.
1: Sí.
0: El campo, el piso. Muy difícil poder llevar adelante un partido.
1: Aparte, ¿cómo vas?
0: Que lo que...
1: Vas con mucho riesgo de herir al
0: exacto.
1: Rival.
0: Exacto. Primero necesitas 3-4 tiempos para vos
1: sí.
0: Parar la pelota, ver a quién se la va a dar, porque entre la lluvia.
1: Coincido.
0: Que te quita visibilidad. El campo de juego, que la pelota se resbala, sale rápida. Y vos también te resbalás, te cuesta hacer pie. La verdad que
1: imposible. Un
0: milagro que hayan jugado los dos partidos. La verdad que yo veía alguna crónica de la gente de Unión y Juventud de Bandera rescatando por ahí el esfuerzo, la entrega a los jugadores. Aparte, pesa el doble, Martín. Hacé cuenta que no jugaste 90, jugaste 180 con barro.
1: Esas piernas te las regalo.
0: Todo porque siempre hay que meterlo en el contexto del fútbol amateur, que la mayoría o todos los chicos ese día trabajaron, un día laboral.
1: Sí. El viaje.
0: Sea de Mauro. Lo que sea, bueno, la gente arrojó encima con viaje.
1: Viajó, 2 horas y pico, bueno, 3, casi 3.
0: Con un viaje por medio, bueno, la verdad que un esfuerzo enorme. También todo eso hay que ponerlo en la balanza, ¿no? Cuando uno analiza un partido bajo esa circunstancia, ¿no?
1: Sí, y yo siempre digo, Maurito, gracias a Dios terminaron.
0: Y no pasó nada encima.
1: Porque se va, vos no medís el impacto.
0: No, aparte vos, que el resbalón, imposible que vos puedas medir dónde vas a terminar y de qué forma, porque a veces te terminás cayendo un poco desparramado y te terminás haciendo mal vos solo, ¿no?
1: Exactamente. Gracias.
0: Queda una pierna enganchada atrás.
1: No pasó, porque digo, qué difícil, todos queremos jugar y es hermoso el partido de la lluvia.
0: A ver, es como tiene eso de épico,
1: sí,
0: pero la verdad que lo desvirtúa fríamente a los entrenadores, todo lo que vos podés trabajar es un bollito y tirarlo a la basura, porque perdés lo que te decía, visibilidad, perdés control de la pelota, control de, del campo de juego, de virtud a totalmente todo. Pero bueno, hay que jugarlo. Al sí. jugador creo que un poco eso ¿sabes? Se da muy de vez en cuando, entonces también le gusta, ¿no?
1: A Rufosi tenían que volverlo a hacer ir de viaje. No. Ah, con lo que sale hoy.
0: No, no.
1: Agustín Rossi hizo todos los esfuerzos, Mauro, en Selva, porque Ferro le pidió jugar. Dice, no nos hagas viajar de nuevo. No queremos, porque no, primero los queda lejos. Segundo va a ser entre semana. Tercero, no tenemos plata.
0: Y no.
1: O sea, muy sencillo. Igual, no pudo. Se cortó la luz.
0: No, no, imposible, sí, porque pasadas las 22 horas se cortó la luz. Aparte que ya la cancha estaba totalmente anegada, ¿no?
1: Claro, ya la cancha tenía agua, sin luz. ¿Qué vas a hacer?
0: No había chance.
1: La que sí aguantó, me decía el profesor Rivero, qué cancha, ¿no? La Catedral.
0: Aguantó. Y qué golazo hizo Pato, ¿no?
1: ¡Qué golazo!
0: Hay que hacer un gol de eso. Bueno, bajo también las circunstancias de la noche, porque ahí también llovió, ¿no?
1: Por fin alguien me escucha que hay que patear de afuera en esta liga, por fin. Pero hay, no hay que patear a cualquier lado, amigo. Hay que patear con criterio.
0: Sí, primero que tenés que tener una buena pegada, ¿no? Que eso no lo tienen todos los jugadores en nuestra liga.
1: ¿Quiere decir que Pato tener tiene una buena pegada, no?
0: Exacto. Tener un buen remate, como lo tiene Juan Pablo Pato. Segundo, Martín, que hay circunstancias y circunstancias. Hay que saber en qué momento patear. En esta, bueno, se le dio el hueco, el momento, lo vio.
1: Lo vio.
0: Le salió todo, ejecutó encima de una manera extraordinaria. Pero a veces cuesta ver buenos remates de afuera del área, sí, en nuestra liga. Un poco porque tampoco el jugador creo que lo ejercita, porque eso también se ejercita, se mejora la pegada.
1: ¿Vos decís, Maurito?
0: Sí, se mejora. Ajá. Ah, sí. Los que saben te enseñan cómo posicionar el cuerpo, la pelota no se vaya arriba, cómo... A ver, después está lo innato propio tuyo, que hay jugadores que de la forma que le quede le pegan bien.
1: Sí, sí, sí.
0: Pero hay muchos jugadores que la han mejorado la pegada. Si realmente te preocupa, la podés mejorar. Y después algo que también... Tienes que aprender cuándo se patea.
1: ¿Cuándo?
0: ¿Me entendés?
1: No en cualquier
0: sitio. Si vos estás desacomodado, si vos viene una jugada rápida que no tenés ese tiempo, ¿para qué va a patear? Va a salir un bartolazo a cualquier lado.
1: Claro, no. Sí, sí. Va a ser como para sacártela de arriba.
0: Exacto. O si tenés un buen pase para filtrar, no tenés que patear. Pero bueno, estamos hablando de algo tan lógico. Ajá. Coincido con vos que se podría patear más en nuestra liga. Pero bueno, es parte también de lo que los entrenadores y los jugadores deben proponerse, ¿no?
1: Acá, señoras y señores, esperamos por Brites, ver cuánto está jugando. Ya son las menos cuarto de la tarde. A las 4, relata Mauro. Hoy juegan Atlético Ceres, Unión Cultural y Deportiva de San Guillermo. Tengo tiempo de tanda larga y a la vuelta. Repasamos protagonistas de primera y tendremos ya el cierre de este partido de reserva.
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1: Bueno, señoras y señores, se saludan los protagonistas. Estamos mostrando alguna imagen. Tengo un hijo de tigre, Lautarito Morini, hijo de uno de los operadores históricos de Cadena 2000, Claudito Morini. Justo le estaba mandando unos mensajitos al papá Chocho, Claudio. Lautaro, no sé cuántos goles tendrá en reserva, porque recién está en quinta. Lautaro Morín es uno de los goleadores de inferiores. Hoy le tocó vestir la 18, hizo el gol y se lleva tres primeros puntos de una cancha donde siempre juega un candidato de la categoría, Maurito, ¿no?
0: No, ni hablar. Un partido muy parejo, reñido, con pasajes positivos para uno, para otro. Podría haber sido en algún momento para Atlético Ceres Unión. Terminó siendo más efectivo Unión de San Guillermo con esa posibilidad de Morini. Lautaro Morini convirtió el gol a los 23 minutos del segundo tiempo y terminó abrochando la victoria. Y bueno, se van los tres puntos para San Guillermo. Se saludan los protagonistas. Terminó todo realmente con mucha caballerosidad deportiva.
1: Sí,
0: muy bien los chicos. También con la terna arbitral. Y bueno, se van rápidamente los protagonistas para ya ir de a poquito encaminándonos para el partido de primera.
1: De Unión no tenemos nada.
0: No, ahí me decía Sebi que no habían llegado todavía la planilla, pero sí tenemos Cacu completo, con banco suplente y todo, así que cuando quieras, los presentamos.
1: ¿Qué nos quiere esconder Ábalos? ¿Que juega Sulimán?
0: No,
1: ¿que juega
0: el
1: colombiano?
0: Tal vez no es esconder, sino es... Todavía no ha llegado la planilla, calculo.
1: Nah, quieren esconder. Decí la verdad.
0: No,
1: ¿quieren esconder? Vos, Fagiano, vos los protegés, Maurito.
0: No protejo ni expongo a nadie. No está la planilla, ¿qué crees que te diga?
1: Vamos presentando. Así forma Atlético Ceres Unión para el partido de primera.
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0: Atlético Ceres Unión esta tarde con la 1, Ignacio Dalmau, la 2, Francisco Barreto, la 3, Elías Tolosa, la 4, Ian Simbrón, la 5, Julián Silva, la 6, Tiziano Castellano, la 7, Andrés Rodríguez, la 8 Nicolás Alves de Sousa, la 9 Alejandro Díaz, la 10 el debutante Facundo Blanco y con la número 11 el Equi Tolosa. En el banco de suplentes, la 12 Guillermo Auce, la 13 Eric Paulón, 14 Maximiliano Vega, 15 Martín Benítez, 16 Faustino Rodríguez, 17 Tomás Tolosa y la número 18 Juan Manuel Rodríguez, los 18 del equipo rojo que dirige el Lulo Sain y Marcelo Alonso.
1: Y en la semana hablamos con Marcelo. Estuvimos charlando un ratito con el entrenador. La última vez que habíamos charlado con Marcelo había sido después de aquella final frente a Central acá en este estadio por la Copa de Plata, la Copa Departamental. Y obviamente indagamos sobre la conformación del plantel, ¿no? De la llegada de Facundo Blanco, de los motivos por los cuales obviamente otra vez está Alejandro Díaz formando parte de la plantilla. Y esto nos comentaba el entrenador de Cacu, que además en el comienzo, como Mauro dijo, habló hasta del pronóstico del tiempo. Le preguntamos a Marcelo, hombre de la ruralidad, qué opinaba de las condiciones del fin de semana. Todo esto en la charla que manteníamos con él el día viernes en el Tapón Deportivo.
12: Marcelito, ¿qué balance hiciste después del empate frente a Unión Deportiva Rufo? Me quedó la sensación de que quedaste medio cortina para poder definirlo y a Rufo no te lo perdonó. Pero bueno, es mi visión, nada más.
13: No, yo creo que se hizo un buen partido en una cancha difícil. Vos sabés que esa cancha es complicada. Por ahí nosotros jugábamos con muchos chicos jovencitos, pero realmente se recibieron de hombres. Yo creo que jugaron un buen partido. Yo creo que el empate para mí es falta a Patricio Ojeda.
12: La seguís insistiendo con eso. A mí toda la gente de Cacu me dijo lo mismo.
13: Para mí es falta, pero bueno, el árbitro estaba de frente, para nosotros es falta, pero bueno, yo creo que fue la ocasión clara que tuvieron y la pudieron convertir. Por ahí nosotros pudimos haber hecho un golcito más y no se pudo, pero bien, por ahí rescatando un punto que es importante, hubiese sido lindo los tres porque faltaba muy poquito para terminar,
12: ¿no? ¿Qué ausencias tuviste, Marcelo? Si no mal recuerdo, bueno, Julián Rodríguez no podía estar por la expulsión. ¿Y qué otra ausencia tuviste?
13: Blanco. Blanco que
12: el refuerzo
13: Gastón, que no jugó. No, Gastón Blanco.
12: Ah, Gastón no estuvo, ¿por qué, Marcelo?
13: No, Gastón tiene una esguince de rodilla comprometido con el ligamento, así que bueno, este domingo tampoco vamos a contar, pero el otro creo que sí.
12: Mira.
13: Bueno, el otro chico de refuerzo que no estuvo, uh-huh. Julián Rodríguez, que sí, por la expulsión tampoco pudo estar. Pero bueno, los chicos lo hacen bien. Jugó Pato Ojeda marcando punta derecha, jugó Tiziano. Tati también viene recuperándose de una neumonía que lo tuvo mal.
12: Ajá.
13: Perdió varios kilos, recién ahora se está recuperando. Me pidió estar en el banco porque quiere estar en el grupo, que eso es está importante, bueno, que los más grandes quieran estar y que vean que los más grandes, los más chicos vean cómo es el mensaje que tira su capitán. Así que lo pudimos usar 15 minutos porque José Muñoz también venía de una gripe complicada. Pudo llegar hasta jugar hasta los 30 minutos del segundo tiempo y después lo entró Tati, pero bien, ya esta semana un poco recuperándolos a todos.
12: Háblame de Facundo Blanco, porque de Alejandro ya conocemos los antecedentes. Inclusive lo vimos en el primer partido, pero háblame de Facundo Blanco.
13: Facu es un media punta, que es lo que nosotros estábamos buscando como para que se nos dé el equilibrio de mitad de cancha hacia adelante. Tratar de usarlo a Ale un poco más, yo creo que él nos va a dar ese toque que a nosotros nos falta de calidad y de experiencia, que es lo que necesitamos un poquito como para llegar al arco del frente. Bueno, anoche estuvo haciendo fútbol, la verdad que un pibe espectacular. Anoche comimos un asado, así que entrenamos y bueno, ya se sumó, ya se está integrando el grupo. Y yo creo que creo y nosotros estamos seguros que nos va a dar esa calidad que nos está faltando ahora, ¿no?
12: ¿Él estaba en la actividad, Marcelo, viniendo de la Rafaelina? ¿Él estaba jugando?
13: Sí, estaba jugando en Quilmes.
12: Claro.
13: Sí, él era jugador de Quilmes y bueno, y rescindió su contrato para venir para acá. Nosotros hacía bastante que habíamos hablado con él y bueno, él siempre jugó en Quilmes, nunca había salido, tenía una oferta de Argentino A. Y bueno, decidió porque es primo de Gastón. Uh-huh. Y bueno, decidió estar de estos 6 meses con nosotros y bueno, realmente agradecido porque por ahí yo creo que nos va a dar ese saltito o ese jugador que nosotros necesitamos. Y por ahí él no viene a salvar al equipo, ¿no? Él va a ser uno más de que está en el grupo y por ahí buscamos esa experiencia que por ahí nosotros no la tenemos.
12: Bien. No, en un puesto interesante, Marcelo. Seguramente nosotros los periodistas vamos a querer que haga gambeta, meta taco. Pero bueno, después se lo ve. Marce, me llama la atención, ¿cuál es tu 5 para este torneo? ¿Cuál es el 5 de Cacú?
13: Nosotros jugamos con por ahí, bueno, en el clásico que vieron ustedes, por una cuestión que nosotros teníamos problemas, jugó Silva marcando punta derecha, pero era porque nos faltaban jugadores. Claro, por ahí se habla y no se sabe lo que está pasando en el club, ¿me entendés?
12: Claro, bueno, Marcelo, pero bueno, nos tenés que hacer aguante ahí, Marcelo, podemos hablar. Bueno,
13: yo, ¿me entendés? O sea, el día que jugamos el clásico, Silva a último momento lo tuvimos que poner de 4 porque yo no tenía marcador de punta y tuvimos que cambiar. Jugamos con Vega, que lamentablemente se lesionó.
12: Jugar
13: poquito, se lesionó. Rodríguez jugó 18 minutos, una expulsión que la vio solamente en línea, pero
12: sí,
13: bueno.
12: Sí, es verdad eso, es verdad.
13: Pero, como es, no, el volante central nuestro es Julián, que es el volante central tapón, digamos, y el otro juega un poquito más adelantado.
12: Así que
0: lo que destacaba Marcelo Alonso, aclarándome un poquito, se habla mucho de las cosas que pasan acá adentro y nadie tiene ni idea de las cosas que obviamente encaró directamente a los medios que seguimos la campaña, tanto de Cacu como de Central, pero él específicamente hablaba de las novedades en su equipo. Aquella tarde lo habíamos visto a Vega siendo 5 y a Julián marcador de punta, claro, fue circunstancial, decía Marcelo, convencido de que el 5 para Alonso Sainz es Julián Silva. No hay discusión, no lo puso en discusión tampoco, y lo destacaba Mauro recién cuando repasaba la formación inicial de Atlético Ceres Unión. Hablando de por qué la apuesta por Facundo Blanco, cómo lo vinieron siguiendo y por qué Facundo Blanco, y bueno, la vuelta de Alejandro Díaz, que son las 2 fichas interligas que sumó Atlético Ceres Unión. En una formación igualmente, Mauro, que hoy no va a tener todos los titulares.
14: No, porque no va a tenerlo. Exacto, no va a tenerlo a Muñoz, no va a tenerlo a Gastón Blanco tampoco. Bien te lo decía en la nota, por lo menos un domingo más va a tener que estar afuera. Y bueno, eso va a rearmar obviamente la zona defensiva, ¿no? Donde creo que Cacu más opciones tiene y donde más opciones también ha utilizado, ¿no?
0: Es verdad.
14: Después creo que en la mitad de la cancha está el mediocampo titular, porque está el 5, que bien decías vos,
0: Julián.
14: Que es Julián Silva. A la par de él seguramente va a trabajar Andrés Rodríguez, que es... Yo siempre dije que era un poco el armador, ¿no? El que marcaba las pautas de cómo quería jugar Cacu cada uno de los partidos, porque es un hombre que distribuye muy bien la pelota. Ahora lo suma también como un mediapunta a Facundo Blanco, que creo que le puede dar un poco eso también. Le puede dar un buen toque en los últimos metros. Y bueno, por las bandas, por una banda siempre Tolosi, y por la otra banda es Álvaro de Sousa, que fue uno de los grandes aciertos en la apertura, no haberlo puesto pegadito a la línea y no tanto por la franja central.
0: Muy bien, ese será el Cacu que voy a comentar, que relatará Mauro ya en minutos. Están los periodistas, faltan los árbitros, ahí va Alejandro Schneller, escoltado por el Rafa y por Melissa Flores. Vamos presentando en estudios el equipo del Chelo Ábalos, Unión Cultural.
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14: Unión de San Guillermo, en el arco Thiago Caravario, con la 2 Cristian Wagner, la 3 Gustavo El Chavo Andreu, la 4 para Joaquín Bodoira, la 5 Fabián Argañarás, la 6 Carlos Barrera, 7, Felipe Sulimán, uno de los refuerzos. 8, David Silva. 9, Enzo Gómez. 10, Juan Pablo Córdoba. Y con la número 11, Ezequiel Larrea, el 11 titular. En el banco suplente, la 12, Segata. La 13, Gamarra. 14, Matías Costamaña. La 15, Luis Camperi. 16, Brian Gaitán. 17, Juan Martín Maretti. La número 18, para Juan Sanichelli. Los 18 del equipo que conduce el Chelo Ábalos. Árbitro principal del encuentro, Alejandro Schneller.
0: Señoras y señores, se acomodan los protagonistas. Ya Cacu saltó al campo de juego, Maurito. Esperamos por Unión de San Guillermo. Nos falta el visitante, nos falta el equipo de la banda azul. Lo que sí, todos coincidimos, poco público, Mauro, otra vez.
14: Sí.
0: La verdad que muy poquito público.
1: ¿De San Guillermo? ¿Los chicos del 23?
0: Sí, y después los otros son los chicos de Central. Allá lo veo a Alejo Secotti.
1: Ajá. ¿Está en Solo?
0: No, en Solo. No, pero Alejo está.
1: Ajá.
0: El Meche Acuña.
1: Ajá.
0: Y no sé quién más.
1: Bueno, el sub-23 de los chicos debe...
0: De Unión San Guillermo.
1: ¿Algún dirigente de Unión?
0: Sí, algún dirigente.
1: ¿Las fotógrafas dentro de la cancha? Poco, ¿eh?
0: Sí. Yo diría, bueno... Cuesta.
1: Sí, está bien que el partido tiene streaming oficial, todo, Maurito, ¿no? Pero igual, a la cancha poco, ¿no?
0: Sí, la verdad que por ahí uno tiene otras expectativas, sobre todo con todo el esfuerzo que se hace y con la cantidad de jugadores de otras ligas que vienen a jugar, ¿no?
1: Ni hablar. Bueno, señoras y señores, acá en un ratito tendremos el streaming oficial. Mientras tanto vamos a usar estas imágenes. Así que dame dos, Rodrigo. Dame dos, pues, mientras esperamos por Unión Cultural.
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1: Muy bien, recién hablábamos con Mauro de lo que puede proponer Kaku. También vamos a ver qué propone Unión. Una Unión que de repente no solamente se quedó en las puertas de la definición de la apertura, sino que además dejó de cantar el plantel. Hoy, por ejemplo, no está en la formación el Colo Cavallo. Y uno dice, pero una Unión sin el Colo Cavallo, sí. El Colo Cavallo ya no juega más en Unión.
0: Se retiró.
1: Se retiró. John Monzón, ¿cuánto le arrimó Monzón al Unión de la primera? Pues
0: llegó a ser en algún momento la carta en ofensiva más importante.
1: No,
0: porque, porque acordate que Enzo Gómez no había estado un par de partidos y estaba como todo recaído en Enzo, en John, digo, y no está más.
1: No está más. Entonces hay una Unión que hay que ver, con un par de modificaciones. Y me va a interesar ver este chico, que es Carlos Barrera.
0: Ah,
1: me hablaron bien del chico ese.
0: Bueno, te iba a decir, a mí me suena raro la saga central, ¿no? Porque Warner y Barrera, dos suplentes en el apertura, hoy los dos de titular.
1: Sin el Rafa.
0: Porque, bueno, no está el Rafa, no está Cavallo, porque se retiró, entonces como que pierde la saga central titular.
1: No es un dato menor ese, Mauro.
0: En un lugar clave, Martín.
1: Sí.
0: ¿No? Porque la defensa siempre, vos los laterales los podés disimular. Pero el 2 y el 6, el que marca y el que sobra...
1: No lo dudo.
0: No es muy fácil. Pero bueno, tendrá también esa tarea Unión de San Guillermo. Y vamos a verlo a Sulimán también, a ver con qué carta de presentación tiene, para lo menos para nosotros como medio, ¿no?
1: Bueno, ahí se están acomodando en el centro del campo de juego. Maurito, ya tomás la posta vos, ¿eh? Porque vos sos el que relata, ya se vienen los fotógrafos, se acomoda Unión. Dame una rapidito y presenta el primer tiempo, relata Mauro.
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0: Están en el círculo central los capitanes, Thiago Caravaggio y Nicolás Alves de Sousa, para el sorteo. La foto, no puede faltar la foto de Cachín ahí, también haciendo algo de fotografías. Y bueno, va a mover Atlético Cere Unión, ¿eh? Va a mover el equipo rojo, va a mover blanco. Hoy hace la presentación oficial vistiendo la 10 del equipo rojo. Va a mover Atlético Ceres, ponemos cronómetro. Ya alistamos el cronómetro, bueno, alistan también los arcos, las redes, el Rafa Fernández y Melisa Flores, el trabajo tradicional de los jueces de línea. Se va a ubicar...
1: Caravaggio acá.
0: Caravaggio, exacto.
1: Ahí viene Teo, ¿verdad?
0: El número uno, que deja su botellita, toca el travesaño, va a mover Atlético Ceres Unión, se va a poner en marcha, capítulo 2 de la Liga Regional Cercina. Este partido que quedó descolgado del resto. Único partido de día domingo. Alejandro Lner, el San Cristóbalense, árbitro nacional para este encuentro. Va a mover blanco. Bueno, ¿cómo se hace demorar? Y ahora sí, ya está en marcha.
14: la juega hacia atrás. Bueno, esa pelota termina dividida. Se la termina robando Enzo Gómez. Abre el sector derecho, la pelota se va muy larga. Se termina yendo por líneas laterales.
1: Se atoró mal en la salida, Caco.
14: Sí, terminó siendo un mal pase el de Blanco. Y bueno, terminó ganando muy rápido esa primera pelota dividida. El equipo San Guillermino, acá la tiene Blanco, amaga, engancha, la juega a la mitad de la cancha para que toque Silva. Silva otra vez para Blanco, se quiere hacer eje, tira el bochazo largo para que corra

0: Nicolás Alves de Souza. Termina saliendo apurado el capitán. Thiago Caravaggio, primer ataque. Bueno, dos toques y una bocha larga la de Blanco Martínez.
1: Exactamente, buscando la velocidad de Alves de Souza, que en esta oportunidad va a tener mucho carril ahí con el Chavo Andreu.
0: Exacto. Bochazo largo de Thiago a dividir a la mitad de la cancha. Intentaba Córdoba ganar al otro Tolosa Lecky. La hacía rebotar en Modoyla. La pelota es para el equipo rojo. Primeros instantes de este partido. 0-0 en 1.30. Va Elías Tolosa a hacer de manos este lateral. Se mueve Alejandro Díaz. Tiene un porte físico Alejandro Díaz tremendo, Martín. Un 9 que realmente invita a verlo, ¿no? Por lo menos con esa altura ilusiona, ¿no? Va el lateral buscándolo justamente a Díaz. Fabián Argañaraz termina completando Warner. No puede salir Unión de San Guillermo. Lateral otra vez para el equipo rojo. Lo va a hacer Elías Tolosa. Lo hace rápido para Silva. Lo terminan trabando al hombre del equipo rojo.
1: Bueno, se
0: y termina siendo ahora el lateral para Unión.
1: Se estancó ahí el partido, ¿no? Se estancó el lateral. Cuesta, son los primeros minutos también. No vamos a exigir demasiado, Maurito.
0: Exacto. Lo va a hacer Joaquín Bodoira.
1: ¿Qué pasó?
0: Bueno, está desinflada la pelota.
1: Sí. Ah, era cambio la pelota. Yo pensé que estaban jugando mal. Era la pelota entonces.
0: Entonces ahí estaba
1: bien,
0: el problema.
1: Bien, estaba ahí el problema. Bien.
0: Ahí hay un inconveniente.
1: ¿Cómo no me dijiste, Sebastián?
0: Lo va a hacer al lateral Joaquín Bodoira. Primeros instantes de este encuentro 0-0. Lo busca Sulimán. No podía peinarla. Devuelve Silva. La para el Equitolosa. Le tira un caño y pasa. Pero se termina yendo con pelota y todo. Pero rozaba en Bodoira. El lateral es para el equipo rojo. Trabado este arranque de partido. Elías Tolosa. Blanco. Se la termina robando Bodoira. Córdoba. Bochazo largo. Para que corra el solitario Enzo Gómez.
1: Epa.
0: Hace rato no lo vemos a Enzo, ¿no? Al goleador de estas últimas temporadas de Unión. Viene Alves de Souza, devuelve Barrera. Del fondo surge Francisco Barreto, divide, se patina. Fabián Argañaraz la cubre, jugando hacia atrás. Ahora para el Equi, Larrea para Sulimán, pero se había ido esa pelota. Tengo tiempo para una, Rodri.
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0: Bueno, están encaprichados jugar en ese sector, amigo, ¿eh?
1: No, por las dudas no quieren venir para lo de la tierra, ¿viste? Juegan en el pasto.
0: Jugar en el único sector donde realmente está linda la cancha. La peinada Sulimán, se va a Larrea a toda velocidad. Va a Larrea, va forcejeando Larrea, se va metiendo en el área, termina cayendo y nada.
1: Se cayó solo.
0: Es Neller, el rebote lo captura Sulimán, amaga Sulimán, engancha, la va jugando hacia atrás, la tira, Nino al área.
1: ¡Epa!
0: La termina sacando apurado Simbrón, cuando se tiraba de palomita Córdoba. Esta fue buena.
1: Ya es más peligroso Unión en una sola, ¿eh?
0: ¿Cómo apareció solito Larrea, Martín, en
1: el anterior? Y fue de un lado al otro la pelota, ¿eh? Muy bien el centro, muy bien Sulimán primero, peleándola, entregándola a alguien que estaba libre en Unión.
0: El lateral va al área, le queda Nino, termina luchando Córdoba, termina esa pelota redada, la termina Epa. Sacando a media, le queda Córdoba, termina rebotando en el hombre Atlético Ceres Unión, ahora va el Nego.
1: Milagro,
0: bueno, Una carambola tremenda, la abre al sector derecho, quedó Bodoira vuelve a tirar el centro, termina sacando.
1: Allá le pedían que detenga el juego porque quedó muerto un hombre de Atlético Ceres Unión ante un remate, ¿eh?
0: Exacto.
1: Es que bueno, con todo.
0: Exacto. Una carambola tremenda recién, ¿eh?
1: Sí, hubo un remate, le pegó en el pie a uno.

0: Creo que justamente uno de los hombres que ahora quedó tendido en el equipo rojo.
1: No, pero lo mató, ¿eh? Uno de los choques estos. ¿Quién era? ¿Silva?
0: Me parece
1: que Rodríguez. Es... ¿Rodríguez?
0: ¿Sí, Rodríguez? Sí, Rodríguez.
1: Ah. Terrible.
0: Andrés Rodríguez, sí. Pero rápidamente ya se restablece. Ah, si iba sí. A tener que salir afuera y esperar después.
1: Ahora, muy bien, Sneijder, que hizo Sneijder. Seguir la jugada. No sí, se no puede podía parar. Pararlo. No.
0: Pero con bien. Un ataque tan claro.
1: Muy bien la jugada.
0: 5:40, 0-0, tengo tiempo.
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0: Sale Castellano al sector derecho para Jan Cimbrón. Hoy como cuatro Cimbrón.
1: Sí, volvió siempre a la posición natural que jugaba en Unión de Ercilia.
0: Exacto, polifuncional en Atlético Ceres Unión, ahora de cuatro. La tiene Silva, va descargando a la derecha, aparece Alves de Sousa, rebota bien, Díaz termina en el suelo con Warner y hay falta.
1: ¿Vos sabés que sabía que le iba a cobrar la falta?
0: Y Warner le dice, pero me resbalé. Y le dice Alejandro, pero ¿qué querés claro. que haga? Le dice, falta. Y fíjate
1: fina
0: vos que
1: igual, lindo. Mauro, ¿eh?
0: Sí.
1: Fina.
0: Más de torpeza por sí, la cancha.
1: Sí, lo llevó muy cerquita.
0: Pero comentame, te tiro libre, qué linda pelota que tiene el equipo rojo en el vértice, cerquita del vértice del área grande.
1: Se viene el sector izquierdo. Se viene Elías, se viene Alejandro Díaz, por atrás Julián Silva. Esto es para los que pueden ir arriba, Unión tiene buena altura, Mauro,
0: Se van formando las parejitas, Warner y Díaz no se sueltan. La Real lo va a marcar a Silva, que es otro posible cabeceador.
1: Se presenta Blanco.
0: Le va a pegar Blanco, a ver cómo le pega Facundo, el ex Quilmes. 6:20, le pega Blanco, va de rastrón, termina sacándola.
1: Era armada, ¿no?
0: Bodoira, me parece que era la intención era así, era que justamente buscar al rastrón, ¿no?
1: Ah, de Sousa, era el que se movía ahí, el Capi.
0: En ese sector. Sí. Va a ser el lateral, Andrés Rodríguez, para de Sousa, la marca de Bodoira, la tiene Nico, descarga, toca de primera, termina perdiéndola. Y ahora que sale por este sector es un bochazo largo, bueno, imposible. Se termina cayendo David Silva.
1: Imposible.
0: Esa pelota termina en el lateral, es para Atlético Ceres Unión.
1: Y ahora la
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1: Para el equipo rojo. Sí, completala, Rodri.
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0: Vamos viendo rápido Jan Cimbrón, bueno, la termina tirando directamente afuera.
1: Igual el partido no tiene un dueño todavía, Mauro, ¿no?
0: No, un rato y un rato, ¿no?
1: Sí, un ratito cada uno, se han prestado de la pelota. Cuesta manejarla, ¿no? Recién, bueno. Sí, además está a decir que la presentación de la cancha no la vamos a tener en cuenta.
0: No, el campo de juego y después Martín también el orden, ¿no? Sí. El orden hace que haya pocos espacios, ¿no?
1: Además, sí, como que hoy vinieron asignados, vos me vas a controlar este espacio, vos lo vas a controlar a este. Sí, y sí. Por ahora va saliendo la fórmula, Mauro, ¿no?
0: Va la pelota larga buscándolo a Díaz, forcejea, se termina yendo esa pelota por línea final.
1: No lo pudo mover a Wanda.
0: No. Un duelo tremendo, ¿no?
1: Tremendo el 9 y el 2, ¿eh?
0: Porque la verdad, dos con un físico excepcional.
1: Yo no me los chocaría bajo ninguna circunstancia, ninguno de los dos.
0: Ni hablar. Le va a pegar Caravario, sale rápido con Barrera. Una de las caras nuevas de Unión, este del semillero.
1: Este es del semillero, ¿eh?
0: Barrera tira una linda bocha para Bodoira. Fíjate, Bodoira, ¿dónde aparece? En tres cuartos. La intentaba llevar Bodoira, se termina yendo larga. Le va a quedar al Nacho Dalmau, que primer pelota que toca Nachito en el partido. La toma con sus manos.
1: ¿Y Caravaggio lo lograste?
0: Sí, para salir del fondo. Sí, por ahora no hubo remates.
1: No.
0: Que hayan llegado al arco, ninguno.
1: Espectadores.
0: Bochazo largo, la va a matar ahí Blanco, no la puede parar. Se la termina robando Córdoba. Duelo de 10.
1: Juega bien el 10.
0: Tiene Juan Pablo, le comete falta.
1: Juega bien el 10 de Unión, ¿eh?
0: Sí. Para mí es un jugador interesantísimo. Sí,
1: muy bien juega el 10 de Unión.
0: Le cometen falta el tiro libre para Unión de San Guillermo en sector defensivo. Ya tenemos 9-20. 0-0 por ahora, lejos de los arcos. De tres cuartos a tres cuartos el partido. Le voy a pegar el chavito Andreu. La barrera corta. Nicolás Alves de Sousa, se resbala, igual remata el Chavo. Pelota que devuelve de cabeza a Barreto, la para Blanco. De primera lo hace correr a Nicolás. Y va a ir el Chavo Andreu cerrando, se la entrega en las manos. A Thiago Caravario, tengo tiempo para una.
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0: Saltaba Blanco, topaba y ganaba esa pelota Andrés Rodríguez. Lo pone a correr a Jan Cimbrón, que la pelea de la lucha con David Silva. Gana David Silva, la tira larga para que aparezca Sulimán ante la marca de Tiziano. Castellano le termina cometiendo falta. Castellano dice siga. El árbitro Alejandro Sneijder. Y acá que se viene Blanco. La cambia Blanco.

0: Fíjate Bodoira, termina rechazando contra el propio arco. Igualmente la termina embolsando Thiago, pero...
1: Chispazos, nada armado.
0: Te iba a decir, nada. De los errores tal vez pueden aparecer las oportunidades, ¿no?
1: Claro, no, por ahora solamente estas insinuaciones son a partir de algún error, de algún mal rechazo, mala entrega. Nada planificado, ¿se entiende, Mauricio? Sí.
0: El lateral es para Unión de San Guillermo. Lo va a hacer Bodoira. Lo busca en ese sector a Córdoba, va girando. Era Larrea y ahora corre Lecky. Va Larrea, tira al centro. Termina despejando Simbrón. Cuando se relamía por atrás David Silva. Y ahora el que sale es Elías Tolosa. La va dejando para Lecky Tolosa. Los Tolosa por el sector izquierdo. La va dejando ahora para Andrés Rodríguez. Rodríguez alarga, divide mal. Se la termina dejando a David Silva. Silva lo pone a correr a Nino. Ahí va Nino, el hombre gol. Ahí va Nino Gómez. A ver qué hace Nino ante la marca de Castellano. Que voy para acá, que voy para allá. Se va metiendo en el área. Nino quiere armar tiros, pero aparece el bombero. El bombero Nicolás Alves de Sousa. Captura, roba y tira largo. Para que se las arregle Díaz, para que la corra Blanco, para que cierre el pibe Barrera. Esa pelota va a quedar en las manos de Thiago Caravario, para que salga Unión. Pero ganó un par de divididas Unión y se lo ve, por lo menos Martín, con más velocidad en tres cuartos de cancha. Me deja esa impresión.
1: Y es como que logra hacer participar a más protagonistas, ¿no? En el partido.
0: Sí.
1: ¿Te queda esa impresión? En Kaku cada vez menos. Y en Kaku como que también ahora se aproxima más cerca de espalda de la mitad de la cancha. Y más lejos de Caravario.
0: Taquito de
1: el no sé si está provocado por Unión o bien porque Atlético Cero Unión no encuentra la pelota, ¿no?
0: La tiene Elías Tolosa, la va jugando para él. Lecky Tolosa, no se va esa pelota, la corre por la línea, la va cubriendo, lo deja el Negro Organizado en el camino. Y ahora va ante la marca de Barrera que termina ganando. Con mucho oficio el pibe. Se la deja ahora a Gañarás. A Gañarás juega hacia el medio para Córdoba. Córdoba para Gañarás. Quiere salir al toquecito. Presiona y roba a Kaku a media. Pero ahora sí robó el X. Engancha el Tolosa. Qué bien que la hizo el X. Arma tiro. El X la terminan tapando justo.
1: Muy bien.
0: Y después sale Fabián Gañarás. Se la deja David Silva. Pero tiene esa gambeta interesante el X Tolosa.
1: Exactamente. Pero nunca lo abandonó Wagner en la marca. Lo siguió. Y en Wagner rebotó la pelota.
0: Terminó topándolo. Pelota termina en el lateral. Lo va a ser el Chavo Andreu, definitivamente ya como marcador de punta, Andreu, ¿no?
1: Sí, de verdad que pensar que dicen que llegó para ser marcador central.
0: Exacto, ¿no? Por eso digo ya, definitivamente como marcador de punta. La termina tirando Jan Simbrón.
1: Epa.
0: Esa pelota va a picar.
1: Y sí.
0: Termina yendo por línea final en 12-50, 0-0.
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1: Para partido ordinario, Maurito, ¿no? Por ahora.
0: ¿Cinco puntos?
1: Sí.
0: La tiene Nino. Gira Nino. La tira larga. Bueno, demasiado larga Nino. La terminó tirando directamente al lateral.
1: No había participado del partido.
0: Sí, muy poca precisión para pasarse la pelota, ¿no?
1: Muy flojo. Lo más flojo que he visto el partido. De Kaku y de Unión, ¿eh? De los dos.
0: La captura Córdoba. Hace una pirueta y la termina dividiendo. Ahora Silva, bocha larga, ojo a las espaldas de Bodoira. Termina fallando Bodoira, ahora completa de cabeza, pero no la puede despejar demasiado lejos. Va a tener que colaborar el Conejo. El Conejo la rea. La rea la deja para Bodoira. Bodoira la tira a dividir. Otra vez captura Silva, que descarga de primera para Elías Tolosa. Tolosa la vuelve a meter adentro. La va a buscar Alejandro Díaz. Le va a quedar, ¿eh? Le queda Alejandro Díaz, que aparece por atrás. A ver qué hace el 9. Va a tirar el centro. Cambiaron los roles en esta. La tiene Díaz. Amaga, engancha. A ver qué hace Díaz. Va ante la marca de Warner. Bueno, se termina yendo con pelota y todo Díaz. Nunca se tuvo confianza para tirar el centro, Martín.
1: No, y es que tampoco le quedó mucho espacio, ¿no? Cubrió bien Andreo ahí. Igual Alejandro Díaz es como que cada vez que lo nombrás parece ser amenazante, Mau. ¿Viste?
0: Sí, ese, por lo menos.
1: Ese que absorbe toda la amenaza en Kaku.
0: Está en partido.
1: Sí. Acá
0: descarga mal Sulimán. Igualmente la recupera. La divide, la pelea. Aparece Nino. Fíjate vos dónde están los delanteros de Unión.
1: Ah, sí, muy lejos de un lugar.
0: Detrás donde... de la mitad de la cancha. Va al arco, remate. Termina Thiago dejando un rebote larguísimo. Y después contiene. Tiene estas cosas, ese Caravario, ¿no? Que remate que no parecen tan peligrosos.
1: Lo hace peligroso él, ¿no? Sí, igualmente. Creo que también lo tenía controlado, ¿no? Porque sabía que Wagner venía cubriendo todo espacio en ese ángulo. No, te decía, ¿qué puede influir ahí Gómez?
0: Tirando habilitado, la línea del lateral. Va habilitado. Alejandro, va Díaz. La frena contra la línea. A ver qué hace. Se va diluyendo un poquito. Ahora se la juega hacia atrás para Rodríguez. ¡Qué lindo centro! ¡Ahí está Blanco! Por arriba del horizontal. Esta fue la mejor de Cacu. ¡Qué centro que tiró Rodríguez a la carrera!
1: Llegó claro esta vez Atlético Ceres Unión, pero primero por el esfuerzo de Díaz, porque Díaz llegó a ganar la pelota sobre la línea del córner, la tiró hacia atrás, un buen centro, y ahí estaba Facundo Blanco. No parece ser su expertise el golpe de cabeza.
0: Tal vez no es su mayor virtud.
1: Exactamente.
0: ¿No? Terminó tirándola por arriba.
1: Pero llegó Cacu, por lo menos.
0: Va saliendo Barrera. Divide mucho Unión de San Guillermo. Bueno, en esta fíjate cómo se termina cayendo Barreto. Y la gana Nino. Qué bien que la abrió. Esta fue buena de Nino. Porque acá se viene David Silva. Se empieza a resbalar. Sale la marca desesperado Simbrón. Está entre Silva y Simbrón. Mira cómo lo dejó en el camino. Va Silva. Tira centro. Ahora se restablece Simbrón. Y la termina tirando al tiro de esquina. Epa. Pero había abierto bien la pelota Nino. Es un partido, Martín, para descargar rápido.
1: Sí.
0: Por la cancha, por lo resbaloso que está, es como para descargar rápido y en esta Nino le hizo bien.
1: Igual recién hablé del expertise de Facundo Blanco, yo no sé si es el expertise de Silva para hacer él el que tenga que meter en el centro. Y...
0: No es su mayor virtud atacar.
1: No, es lo más mínimo.
0: Le va a pegar Córdoba, 16, ya tenemos 0-0, poquitito por ahora en este partido. Le va a pegar Córdoba, a ver cómo se mueven los grandotes de Unión, la pelota larga, tan larga que la va a bajar Warner. Y esa pelota se termina yendo por línea final. Tengo tiempo parado, Rodri.
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1: Sí, totalmente, Maurito. No, sí, y te digo más, Cacu fue un poco más incisivo en los últimos 3-4 minutitos. Igual, no es que merece ir ganando, ¿no?
0: Cayó mal a Cargañarás.
1: Igual,
0: termina desparramándose después de meter el cabezazo.
1: Igualmente yo no es que vine a ver otro partido, Maurito, ¿no? Más o menos está dentro de lo que...
0: ¿No esperabas mucho
1: más? No esperaba mucho más. Teniendo en cuenta que Unión también está en formación. Nosotros hablamos de Cacu, de Cacu, pero Unión de San Guillermo con este equipo está en formación. Si este va a ser el 11 titular...
0: Pero no se puede decir tanta formación, ya tiene un proceso, tiene algunas caras, pero
1: sí.
0: Más o menos la idea está, más allá de la ausencia, me parece que se espera un poco más de un equipo.
1: Sí, que es siempre
0: candidato.
1: Y aparte viene de ser gran animador la primera parte del año.
0: Ganó la fase regular, acordate, ¿no?
1: Sí, eso tampoco le saca responsabilidad a Cacu, ¿no?
0: No.
1: Siendo protagonista, de local, viniendo con Blanco, por ahora digo, de todos los refuerzos que han llegado, chispazo de Sulimán, algún chispazo de Facu Blanco. Le espero más del 10 de Cacu. Y bueno, ¿qué podría decir de otro de los protagonistas del partido, Maurito, que es Alejandro Díaz, que es el que va a nombrar?
0: Bochazo largo de Elías Tolosa. Justamente Díaz la baja, ¿eh? Queda la pelota bollando en el área, Barrera, apurado.
1: Esto le sale bien a Cacu.
0: Díaz, eso lo hace bárbaro, ¿no?
1: Sí.
0: Bajarla de cabeza con el físico que tiene. Me parece que Blanco arrancó un segundito tarde y cerró Barrera. Me gusta el pibe Barrera, ¿eh? Atento siempre por ahora.
1: El 6.
0: Realmente interesante. Sí. Va a ser lateral rápido, bueno, rebota malo.
1: Es que Díaz, Cacu lo está exigiendo, Mauro. Lo está exigiendo a Unión de San Guillermo. No es preciso, Cacu. No está pateando al arco, pero está apuntado, por lo menos.
0: Está mejor, decimos.
1: Sí, está mejorcito. Tampoco mucho mejor, pero por lo menos yo, Dalmau, no sé, pero no, ¿cuándo lo nombraste vos?
0: No lo tocó nunca.
1: No lo tocó nunca.
0: Aparte, a Unión le cuesta pasar la mitad de la cancha con pelota dominada. Es un bochazo siempre largo, ¿eh?
1: Sí.
0: Cacu en ese sentido tenía un poquitito más de juego, ¿no?
1: Y saltea.
0: Thiago Barrera, que ha sido siempre opción de salida el pibe, porque tiene buen bochazo, por lo que veo.
1: Eso puede usufructuar bien Unión.
0: Y acá se sale disparado Sulimán, va hasta línea final, hace rebotar, y la pelota, según Melissa Flores, saque de arco.
1: Sí,
0: ¿eh?
1: Le rebotó al colombiano.
0: Termina rebotando al colombiano.
1: Pero eso le sale
0: bien. Cerró bien Elías Tolosa.
1: Barrera lo sabe que el conejo va a correr. Entonces lo tiran, y ahí ya aparece Sulimán.
0: Lo que pasa es que en ofensiva, para hacérsela llegar a Sulimán y a... Y a Nino, como está parado Unión, es la rea, es la rea dependiente para conectar,
1: sí,
0: ¿entiendes?
1: Sí.
0: Porque por ahí lo de Silva es más para marcarlo a Nicolás Alves de Sousa.
1: Como para poner un tapón acá.
0: Exacto. Va la pelota arriba, de cabeza Córdoba. Ojo porque la pelea Nino, la baja Nino, la intentaba sacar y había el remate de Nino.
1: Mirá. Eso lo hace bien.
0: Al arco Nino de 3/4, hizo hacer el gol de su vida, se terminó siendo ancho. Pero antes Simbrón cabeceó hacia adentro. Ojo con esos cabezazos a pelota perdida que tal vez después terminas pagando las caras.
1: Cuando se dice que menos hacia adentro, a cualquier lado. Gómez tiene goles de estos, Maurito, ¿no?
0: Sí. Ah. Y en la final del año pasado, ¿te acordás?
1: Sí, señor. Contra el Cat.
0: Exacto. Se viene Elías, va Tolosa. Va Elías, pelea con Larrea, dos potentes. Gana Larrea. El taquito hacia atrás para Bodoira. Se complicó
1: Bodoya. Vale todo,
0: Y la pelea Blanco, esa pelota se termina yendo por línea final ahí. Tiro de esquina para el equipo rojo, que con intensidad, con ganas, con lucha, lo va llevando contra el arco, que defiende Thiago Caravaggio. Toda situación clara, clara no hubo. Estamos en 20.
1: No.
0: Pero, por lo menos, me lo dé al área un poquito más el equipo rojo.
1: Yo
0: lo
1: veo más incisivo a Kaku en estos minutos.
0: Le va a pegar Blanco.
1: No quiere decir que se ensució Caravaggio.
0: Hasta último el detalle a dónde estaba la pelota. Alejandro Sneller no quiere dejar ningún detalle librado al azar el árbitro del encuentro, que por ahora no ha tenido ningún tipo de inconveniente. Se mueve Díaz, se mueve el Tati Barreto. También está David en la marca. Julián se mueve por atrás. Va la pelota, se va cerrando. Thiago Caravaggio. Captura y guarda porque va a salir la contra. Bochazo largo para Córdoba, que ahí está posicionado. La para Córdoba. A ver qué inventa el 10. Habilidoso, lo va a buscar a Sulimán. Sulimán la termina ganando, Y va Sulimán, se va a las espaldas.
1: Muy bien,
0: de Castellano, va Sulimán. ¿Ya había?
1: No, pero era falta.
0: Le pedían falta igual,
1: No, pero era falta. Sí. Lo agarraron de la camiseta dos veces. Sí.
0: Pone Blanco, se pica el partido. Se terminaba cayendo increíblemente Córdoba. Y el que arranca ahora, bueno, increíble el pase del Equi Tolosa. No era el momento para pasarle, era para seguir avanzando. El partido está
1: se puso ahí, tiene un hilo. Exacto. Se puso lindo.
0: Pende de un hilo de que alguno se mande una macana. Le va llevando la rea. La rea la abre para Sulimán. Sulimán la tira por un lado. Termina ganando bien ahora Castellano. Iba a poner con la rea. La terminó perdiendo, La terminó perdiendo y va Sulimán. La termina controlando mal el colombiano. Y sale el bombero Barreto. La cubre Barreto. Se la va dejando ahora para Rodríguez.
1: Ah, tiene que salir con el pelotazo. No le queda otra.
0: Ochazo largo. Barrera media. Bodoira a medias. La para Córdoba. Lo termina muy comiendo bien a Córdoba.
1: Muy bien.
0: La gana el Equi, va el Equi. Arco. No, se la da a Nicolás para el Equi. Penal.
1: Penal.
0: La hizo toda, pero toda, gran toda, jugada. Toda el Equi Tolosa.
1: Gran jugada.
0: Y va a ser amonestado Warner.
1: Penal clarísimo de acá a la China. Qué jugada armó el Tolosa desde prácticamente su propio terreno.
0: Robó.
1: Arrancó por la izquierda, se cruzó, entró al área, una devolución tremenda de Sousa, porque no se quedó, no se durmió con la pelota, la pone adentro, nada que discutir. Christian Wagner seguramente querrá ante la gente decir, che, yo no, lo tocó, claramente fue penal.
0: Sí,
1: fue
0: no, encima, no lo dejó seguir con la carrera.
1: A dos metros nuestro está.
0: No lo dejó seguir con la carrera, porque le iba a quedar remate franco al arco.
1: Y era gol, cerramos el estadio.
0: Se durmió Córdoba.
1: Cerramos el estadio.
0: Qué dormida que se pegó Córdoba con la pelota, Porque de ahí nace la jugada, Martín.
1: Tremendo.
0: El error de Córdoba.
1: Tremendo.
0: Bueno, será el primer gol de Blanco, vistiendo la camiseta roja el 10, el ex argentino de Quilmes.
1: Patea Facu.
0: Del barrio Italia al barrio Belgrano. Directo sin escala de Rafael Aceres. Le va a pegar el Facu Blanco en su debut y con la camiseta roja. Agazapado espera Thiago Caravaggio, que tiene un físico imponente. Corta carrera del 10. 23 minutos 30. Le va a pegar el Blanco. ¡Gol! De Atlético Ceres Unión. Lo cambió por gol Facundo Blanco. No se puso ni colorada. Tomó poca carrera. Le cruzó el remate a Thiago Caravaggio, que no tuvo nada que hacer. Y a los 24 de la primera etapa, Facundo Blanco anota el primero para el rafaelino. Arriba el rojo de Barrio Belgrano.
1: Bueno, del penal no voy a decir absolutamente de nada, la ejecución perfecta, un palo Caravaggio al otro, el remate de Facu Blanco. Carta de presentación para el 10 de Atlético Ceres, que se fue a saludar. Me parece que hay gran parte de la familia detrás del tejido. Eso por un lado. Yo me voy a quedar con la gran jugada del partido, que fue la construcción de la jugada que terminó en penal, construida por ese hombre. El 11 se robó la pelota y terminó en un penal de Wagner clarísimo como el agua, aquí, frente a nuestro puesto de tarea, que después terminó ejecutando Facundo Blanco. Premio para un Kaku que venía insinuando venía robándole el protagonismo a Unión de San Guillermo y que lo termina plasmando. No es injustificado que esté ganando 1-0.
0: No, aparte que, a ver, hay toda una jugada previa al gol, Martín. Tremenda, le quitó los robo, distribución, devolución, todo. Acá la tiene Blanco y lo pone a correr, ¿eh? Y va Alejandro Díaz, estamos ahí.
1: Hay que ver cómo reacciona Unión ahora. Mirá, Marcelo, mirá, Marcelo. Fue y le dijo, mirá, le fue a hablar a la cara a Rafa, al Rafa, ¿eh? Mirá. Le dice, ah, Marcelo es un show, tremendo, el show de Marcelo es terrible.
0: Para Bocha Larga, para Sulimán, devuelve de cabeza a Tolosa. Hay que ver cómo reacciona Unión, le queda a Córdoba. A ver qué hace Córdoba, que se equivocó. Se durmió un siestón en el gol. La va jugando para la rea, engancha a la rea, se va metiendo la rea, tira la pelota adentro. Sulimán de cabeza se la deja. Nino. Para Córdoba, Córdoba, para David. David, engancha a Silva, Silva se la terminan afanando.
1: Hay que patear arco.
0: Y la tiene Andreu. Bueno, mirá cómo se la robaron a Andreu. Y ojo, con los espacios que puede dejar Unión. La pelea Díaz, la lucha Díaz, se la deja Ian Simbrón. Y va Cacu. Y va el rojo que está con todo. Después de ese gol lo dejó pasar de largo. Simbrón la termina después perdiendo. Ponía David Silva, se terminaban cayendo, no hay nada. Y esa pelota en el lateral es para el equipo rojo. Bueno, bajan todos los aplausos, como que le inyectaron adrenalina Atlético Ceres Unión después del gol.
1: Le tiró un uno contra uno, ¿viste cómo pasó?
0: Como tren sin luz.
1: Como tren sin luz, tremendo. Pasó Silva y atrás pasaba también Córdoba. No lo pudieron parar a Simbrón. Después terminó obviamente Andreu corrigiendo y sacando esa pelota al lateral. Unión queda plantado cuando va para adelante, Mauro.
0: Qué poco juego a través de Unión de San Guillermo. Sí. Cada vez que lo veo me queda eso, ¿no?
1: La pucha.
0: Rodríguez, Córdoba.
1: No sé si sirve esto.
0: Arrea, Ana Tolosa. Aparece Díaz. Fíjate dónde está Díaz. Bueno, Díaz se le puede recriminar cualquier cosa, pero el esfuerzo que hace...
1: No, la entrega que tiene...
0: Es tremendo.
1: Ah, olvídate.
0: Argañarás, a correr Sulimán.
1: Bueno. ¿Vos sabés que el colombiano terminó siendo lo más preocupante de Unión en el ataque?
0: Sí.
1: Para mí es el que más amenaza, el que más la pelea.
0: Y a mí me gustan los arranques de la rea. El tema es que no he podido terminar ninguno bien.
1: Sí.
0: Pero es interesante la rea cuando arranca en velocidad.
1: En ese carril es como que mostró lo más interesante Unión, ¿no?
0: Desapareció el goleador hasta ahora, ¿no?
1: No, eso no. El remate ese que tiró de media vuelta.
0: Pero lejos, más.
1: Igual a mí me queda, Mauro, que cuando le pasaste la mitad de la cancha a Unión, con que tengas un toquecito de creatividad, llegas a varios.
0: Sí. Lo va a hacer el lateral Bodoira. Momento complejo para Unión de San Guillermo. Pierde 1-0, 27-50. Gana el rojo y gana bien. Pelota al área. Sulimán la termina bajando. Córdoba. Penal.
1: Penal. Penal y amarilla.
0: Amarilla.
1: ¿Para quién? ¿Para Simbrón? No,
0: para Castellano.
1: ¿Para Tiziano?
0: Sí.
1: Sí, una patada karateca Mauro.
0: Tremendo.
1: Fue una patada karateca.
0: Una pelota totalmente defendible, la verdad, no entiendo por qué.
1: El riesgo
0: de ir con eso, exacto, de ir con la pierna arriba, simplificarle todo. Y el penal, entonces, para Unión de San Guillermo, sin discusión,
1: No, me parece que está bien cobrado. Aparte, Sneller, una
0: estaba muy bien posicionado.
1: Muy bien posicionado, Sneller.
0: Vértice ahí del área grande.
1: Una patada.
0: Es más, no lo protesta casi nadie.
1: No, una patada karateca de alguien voló. Yo no sé si de Tiziano. Del Tati, no sé.
0: No, de Tiziano.
1: Tiziano es el amonestado. Bueno, perfecto.
0: Casaca número 6.
1: Va a patear Enzo, ¿no?
0: Bueno, va a tener la primer chance de gol Unión de San Guillermo.
1: Enzo Gómez.
0: No, de Unión de todo el partido.
1: Claro, tenés razón.
0: Pateó
1: el arco. Más que Enzo que pateó ese...
0: Sí, bueno, pero eso no es una situación de gol, bien. Un remate.
1: Perfecto.
0: Le va a pegar Enzo Gómez. Parece la tarde de los penales. El que... Convirtió Blanco, vamos a ver qué hace Nino. Le va a pegar Nino Gómez, se hace un poco larga la ceremonia. Guarda porque Dalmau es penalero, ¿viste? Alguno de Cacu está sentado en la tribuna. Guarda con Dalmau que es penalero, ¿viste? Que le gusta el pibe.
1: Sí.
0: Tiene algo de historia atajando penales. Le va a pegar Nino Gómez. Ya tenemos casi 30 de esta primera etapa. Tal vez en el momento más complejo, fíjate vos, aparece este error de Cacu, este penal.
1: Ajá.
0: Y esta oportunidad para Unión, porque lo decía, estaba lejos Unión de poder generar algo de peligro.
1: De la nada aparece esta jugada. Y otra vez generada desde el sector derecho.
0: Exacto.
1: Pero de la nada, Maurito.
0: Larga carrera de Nino. Le pegará fuerte, cruzará el remate, a ver qué hace Nino. 30 minutos tenemos de esta primera etapa, le va a pegar Nino Gómez. El goleador va, Nino, va, carrera, Nino, Nino, Nino, Nino. ¡Gol! ¡Gol! De Unión de San Guillermo. No tuvo ningún tipo de dificultad Nino Gómez. Pegadita contra el palo izquierdo, rozando en ese sector. En 30 y monedas. Pone 1 para Atlético Ceres Unión. 1 para Unión de San Guillermo. Siempre presente el goleador Enzo Nino Gómez.
1: Bueno, y en la academia, Maurito, te enseñan que los penales se patean así, ¿no? Después es virtud propia del el que lo ejecuta. El arquero va a un lado, el penal va hacia el otro palo, sin potencia, sin nada, ¿no? Con una elegancia absoluta. Bueno, virtud que tiene este tremendo 9 que tiene Unión de San Guillermo. Lo empata Unión en el momento en que más apretado estaba,
0: ¿eh? Sí, sí, coincidimos en eso. Pelota al área, la despeja media, le queda Larrea, ¿eh? Larrea, Larrea, Larrea, se la abre Sulimán, Sulimán, Sulimán, Sulimán, Sulimán, remate, termina tapando.
1: Tremendo.
0: Monumental el cierre de Elías Tolosa.
1: Tremendo, ¿eh?
0: Que se saluda con el colombiano. Ojo, Cacu, no perder la brújula.
1: Bueno, pero tremendo el remate que tapó este chico, ¿eh? El colombiano lo tuvo que saludar, ¿eh?
0: ¡Va Díaz, Díaz, Díaz!
1: Lo tuvo que saludar el colombiano, le tapó un remate tremendo, Mauro.
0: Sí.
1: Tremendo.
0: Bueno, ahora se hace de vuelta el partido. Sin un dominador, bocha para un lado, bocha para el otro, ¿no?
1: Ahora sí, pero tiene que cuidarse de...
0: Sí.
1: En ese lado.
0: No lo veo tan cómodo ahí, ¿no?
1: No.
0: Wagner. Wagner amonestado por el penal y Castellano amonestado por el penal, ¿no? También lo ves tan, a tener
1: no lo,
0: en cuenta.
1: Sí, no lo ves tan cómodo, Mauro, y eso es que no lo atacaron por ahí porque no le pusieron nombre de ataque ahí.
0: No, pero viste como que dubitativo, sí, en alguna. Para sí. Mí es más volante ese chico que defensor, ¿no?
1: Quedó muy abierto igual Cacu recién en el centro que queda Sulimán con la pelota.
0: Sí.
1: Quedó muy abierto Cacu, ¿no?
0: Sí. Tengo tiempo para...
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0: La lleva Blanco, la pisa Blanco, taca toda la jerarquía Blanco, lo terminan bajando.
1: Falta de amarilla.
0: Lo terminan bajando a Blanco, que la llevó a la pisadita para acá, para allá. Tiró después.
1: Álvarez de Sosa le reclama la tarjeta, creo que
0: el Andrea, túnel, y lo terminan derribando.
1: Andreo demostró la jerarquía que tiene Blanco en esta jugada individual. Me parece que Andreo sacó barato.
0: Sí.
1: El chavito.
0: Tiro libre. Muy cerquita de la línea del lateral. Otra vez con todo. El juego aéreo, el equipo rojo, lo veo al Tati Barreta, lo veo Alejandro Díaz, también se mete Julián Silva, le va a pegar Facundo Blanco, hombre de todas las pelotas paradas, sí. ¿No? Penales, tiros libres, maneja todo, el ex argentino de Quilmes, le va a pegar Facundo Blanco, un solo hombre en la barrera, va Blanco al primer palo, la termina sacando Nino, el rebote Silva, a ver qué hace Silva, la vuelve a meter adentro, va esa pelota arriba, termina capturando Thiago. Desactiva y sale con la contra. A ver qué hace el colombiano, que se las arregle con Castellano. Ojo, Castellano que está amonestado, ¿no?
1: Sí.
0: La cubre Sulimán.
1: Ya lo entró a manotear.
0: De Castellano. Aguantó bien el colombiano. Que es interesante, Martín. No deslumbra, pero no, interesante. Pero
1: bien, bien, bien. Tiene potencia.
0: Le toca hacia atrás con Argañarás.
1: Busca devolverse a uno que está vestido igual.
0: Ya, eso es un montón el que pudo, ¿eh? Argañarás. Larrea. Toca muy bien por ese sector Unión ahora, ¿eh? Sulimán tiraba un taco, lo terminaban derribando, nada.
1: Quiso hacer una sutileza.
0: La termina perdiendo ahora, se durmió Rodríguez. La gana Córdoba, la deja para Argañarás. Gira el Nego, se la deja Córdoba, le da un paquetito. Córdoba gira y se la da Andreu. Andreu se la tira dentro a Nino, está habilitado Nino. Ante la marca de Barreto, está Nino, gira Nino, Nino, Nino, Nino, Nino, Nino, Nino. La termina tapando. Pero se activó en el partido el goleador, Martín, después del penal.
1: Después del penal se agrandó el 9. Y se agrandaron un par de jugadores de Unión, ¿no?
0: Unión despertó después del gol, ¿eh? Ya Cacu no domina, sí, con la tranquilidad que dominaba hasta los primeros 25 minutos,
1: y me,
0: ¿no?,
1: parece que le está cambiando el eje, guarda por este lado ahora, Maurito, sí, ¿eh?
0: Va a ser el lateral Andreu. Empieza a tener un poquito más de juego Unión de San Guillermo. Comienza tal vez a diluirse un poco la consistencia defensiva de Atlético Ceres Unión. Devuelve Castellano. Va Sulimán. Le va a quedar ahora Nino, Nino, Nino, Nino, Nino, Nino, Nino. Lo terminan sacando como pudieran con el cuerpo y barrió abajo el 1.
1: Qué bien que lo hace a eso, Mauro, ¿no?
0: Pero Nino comienza a ser peligroso, Martín.
1: Y acá también Díaz. No, qué bien que lo hace, Nino. Cuando más lo apareas.
0: Y sabe jugar con...
1: Claro.
0: Utiliza vos al cuerpo del rival de eje para girar.
1: Exactamente. Y menos mal que salió Dalmau, porque Dalmau le escaló la intención. Rápido. Pero está jugando.

0: mejor Gómez, está
1: jugando mejor Unión ahora, ¿no? Sí. Mejor Unión ahora en, sí, este, sí, en este momento. Caravaggio, bueno, se la da Barrera. Barrera a la cabeza de Elías Tolosa. Blanco, bochazo. Bueno, nunca se entendieron con Alves de Sousa, que comienza también ya en el partido a mirarlo de lejos, Nicolás, ¿no?
0: Sí, porque en este carril es como que se estancó. Creo que también tiene que ver con el laburo de Simbrón, ¿no? Sí. Esta combinación acá como que no cierra. Y empieza a aislarse mucho el ataque de Atlético Ceres Unión. Es como que ahora siempre la opción será Díaz, ¿no?
1: Bochazo largo.
0: Sí, exacto.
1: Pelea Larrea. La gana Larrea. Ahora se la gana Elías Tolosa. Ponía Larrea. Lo desparramaba Alecky Tolosa.
0: Epa, se calentó.
1: Ponía con todo y acá aparece Córdoba. ¡Ay! ¡Upa! Y pasaba, lo dejaba mano a mano a David Silva. Y ahora Kaku totalmente desactivado.
0: ¿Ves? ¿Eh? El 9 seduce. Siempre pelotazo al 9. Pero acá lo engancharon. Está dominando.
1: Sí. No, no, para aparte está desconectado ahora. Sí. Tengo tiempo para una en 36, 1-1.
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1: Díaz, Facura, mina al lateral.
0: Que no le cae Cupudo y no le perdonó el error acá. Unión de San Guillermo, no había hecho mucho, pero Gómez, los 12 pasos, Morito y letal. 1-1. Y se animó Unión, viste, por momentos. Se pasa en el protagonismo, Mauricio.
1: Larrea, lo busca Nino, llegará.
0: Igual el partido no es bueno, ¿no?
1: No, es un partido 5 puntos, nunca tomó vuelo. No. Fueron muy pocas las jugadas de forma asociada, de uno y de otro. Hubo muy poco juego asociado, sí hubo momentos favorables, más de todo acá con el arranque y posterior al gol de Unión para Unión ahora, ¿no?
0: Hay dos jugadores que han sido en este tramo de partido, en estos últimos 20 minutos, casi espectadores. El 5 de Caco y el 5 de Unión.
1: La tiene Nino, se la deja Córdoba, que tiene que aparecer más, el 10 es interesante. El Chavo, fíjate vos que ahora Unión se anima a desplegar los laterales, el Chavo. Bueno,
0: muy mal.
1: Centro, ¿dónde Chavo lo tiró, Andreu? Tenía que haberla jugado por afuera, tenía espacio, tiempo.
0: Aparte le pasaba por atrás.
1: Por eso te digo, tenía para seguir jugando, ¿no? Va a salir del fondo Nachito Dalmau. Por ahora no pasa más que el 1-1.
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1: Ganó Barraca Central 1-0, gol de Maroni
0: a quién le ganó.
1: Deportivo Riestra. Y ganó Gimnasia La Plata, la gran revelación del arranque del campeonato. Le ganó 2-1 al Dosivi.
0: Yo a Stemba lo sueño.
1: Hizo el gol Aumendi, Colazo y Gaitán, el gol de Aldo Cid, donde está jugando el Mati Godoy, ¿no?
0: Exactamente, que también le había ganado a River en Copa Argentina.
1: En Copa Argentina. La tiene Blanco, se la termina robando Córdoba y falta. Más allá que se enoje, me parece que Neta coincidió con Alejandro Sneller, se lo llevó por delante. Al 10 del equipo rojo, el tiro libre en la mitad de la cancha para Atlético Ceres Unión.
0: El que se va a ir al descenso, Maurito, lo vi ayer, ya que hablaste fútbol argentino, no creo que se salve Estudiantes Río Cuarto. No es porque Forestelo no puede hacer un buen laburo. Me parece que está ahí.
1: Sí. No, no. Te cuando salí, sí, salí. Bueno, acá Larrea se la terminó llevando por delante. Y la pelota en lateral es para el equipo rojo, que quiere volver a tener por lo menos la posesión del balón. Bochazo largo de Barreto. Devuelve Barrera. Captura Tolosa. Tolosa falta.
0: De
1: falta
0: pasada,
1: de Córdoba. Se va a ser amonestado. Martín, bien amonestado.
0: Bien amonestado. Pobre Tolosa, y las cobras todas.
1: Me sorprende el nivel de Córdoba.
0: Sí. Empezó como queriéndose enganchar el partido. Y
1: no, aparte que es un jugador que lo hemos visto en otro partido con un nivel tremendo.
0: Con otro despliegue.
1: Hoy totalmente fuera de partido, aislado.
0: Y hablando de fuera de partido, esta falta es totalmente fuera de partido.
1: Sí.
0: Innecesario.
1: Le va a pegar Facundo Blanco, a ver cómo remata de tiro libre al arco, porque lo hemos visto tirar habilitaciones, lo hemos visto patear el penal.
0: Bueno, pero está Rodríguez, puede ser.
1: Vamos a ver si se anima al arco. No se la saca nadie al 10, Martín.
0: Igual Rodríguez también, otro partido muy intermitente, ¿no?
1: Sí. Poca participación.
0: Sí, poco.
1: Mucho de Blanco, ¿eh? Siendo el debut, la tocó mucho el 10, ¿eh?
0: Sí, sí.
1: No, irá a tirar centro. Me parece que se perfiló más para un centro que para el arco,
0: bueno,
1: ¿eh?
0: Bueno, ¿quiénes son los que van de cabeza? ¿Díaz?
1: No, acá atrás.
0: Ah.
1: Elías Tolosa.
0: Ah.
1: ¡Blanco! Tirito de Blanco. Dio en la barrera.
0: Le pegó muy mal.
1: Sí. Rodríguez. Qué lindo taco para Blanco. Blanco para un lado, para el otro. La pisa, la termina después perdiendo. La termina tocando con la mano. Andrés Rodríguez, el tiro libre en el sector defensivo para Unión. 41.

0: Tenemos esta primera etapa uno por uno.
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2: Ahora, ¿qué categoría Rodríguez en el taco, no?
0: Sí.
2: En la combinación.
0: Devuelve de cabeza a Castellano.
2: Lástima que juega de chispazos.
0: Rodríguez, a llegar el X, para mí el mejor de Caco, ¿no? Ezequiel Tolosa.
2: Pero me pongo de pie.
0: Por toda la jugada del gol y un par de jugadas más. Córdoba, a ver si levanta el 10. Bueno, la terminó dividiendo mal. Castellano no quiere el gol y la saca larga. Lo mira Díaz, mirá, viste cómo se agarró la cabeza Díaz recién como diciendo, así va a ser imposible, muchacho. Muy disperso ahora Martín el partido, mucho bochazo largo, poca generación de juego. Pero bueno, te lo voy a dejar a que lo resumas vos, como viene el tema. Te dejo el paquetito, diría un amigo. Acá la tiene Nino, la cubre Nino, la va llevando Nino, la fuerza, va Nino, tira al centro Nino. Esta es buena, ¿eh? Si la baja David Silva.
2: Pero
0: vos,
2: ¿por qué
0: si
2: corren la baja, dos Córdoba, compañeros?
0: Aparte.
2: ¿Cuál es el motivo que los dos vayan a la misma pelota?
0: Pelota en el lateral, lo va a hacer el Chavito Andreu. Parecía más interesante. Ese centro se terminó diluyendo.
2: Muy largo, Mauro, ¿no?
0: Sí.
2: Muy fuerte.
0: Andreu lo va a buscar a Córdoba, no. A Sulimán. A ver qué inventa el colombiano ante la marca de Castellano. Descarga bien, el que se cae es Córdoba.
2: A mí el colombiano, vamos a ver que me terminó gustando el primer tiempo.
0: Interesante, ¿no?
2: Después vamos a ver cuánto aguanta en el segundo, pero me gustó.
0: Díaz. La hace bien para Blanco. A ver qué hace el 10. La tiene Blanco. Amaga Blanco. Ante la marca de Argañarás. Lo siguió a todos lados Argañarás y en esta se la roba bien el Nego.
2: Y a Blanco se le nota la jerarquía, ¿no?
0: Sí, igualmente no ha encontrado socio.
2: Sí, no tiene sociedad.
0: Exacto.
2: Muy bien, amigo. Bueno.
0: No ha tenido con quién jugar por el momento. Díaz. Guapo el 9. La pelea. Silva. Andrés Rodríguez. Díaz.
2: Ahí está, mirá.
0: La tiene Blanco. Bueno. Bueno. Qué bien, el 10 la paró de pecho y la tiró directamente al arco con algo de suspenso. Caravaggio. No parecía tan complicada, Tincho, pero terminó casi metiéndose en un lío bárbaro, Caravaggio.
2: Tiene jerarquía el 10, te lo dije hace un ratito. Bueno, Caravaggio. Le dio un cierto suspenso, sí se le metía, mamita.
0: Va el envío del sector izquierdo, va la pelota pasada, la baja Andrés Rodríguez, está de la pelota en el área, no la fue a buscar nadie. Iba a salir Caravaggio.
2: Falta para Amarilla. Le va a sacar Amarilla. ¿Es Amarilla?
0: Sí.
2: No lo molestó. Y se salvó el Tati.
0: Para mí era para tarjeta.
2: Esa es tarjeta. ¿Es tarjeta Amarilla?
0: Sí.
2: Yo en estas cosas de Sneijder no puedo creer que la haya errado. Porque es evidente, no lo tapó nadie, lo vieron todos. Pero
0: aparte la falta la cobra bien.
2: Y la falta la cobra bien, una cosa increíble.
0: No lo deja sacar. Bueno, el 44.
2: El 10 te decía, Maurito, de a chispazo te das cuenta. Hoy los que aparecen tienen jerarquía, ¿no?
0: Sí, sí.
2: Cuando te aparece el 10, allá te aparece Nino.
0: Barrera.
2: Estos partidos están trabados cuando aparece un jugador que más o menos tiene conocimiento del juego, te das cuenta enseguida. Y me ha gustado el colombiano, te lo dije, ¿no?
0: Sí. Allá presiona el colombiano, se la terminaron robando Barreto, pero ese puntazo se termina yendo por línea final.
2: Colombia se busca involucrar, no se aleja el juego, ha respetado su carril, no se ha entorpecido con su compañero.
0: Descarga muy bien de espalda, ¿eh?
2: Y descarga muy bien de espalda. Creo que no le han permitido rematar al arco con la
0: potencia. No le pudimos.
2: Las dos veces le taparon el
0: remate. No lo pudimos ver en esa faceta del juego, ¿no? El remate.
2: Y tampoco de cabeza, ¿no? No ha tenido ningún cabezazo.
0: No.
2: Porque también Unión, ¿cuántos tiros quién estuvo?
0: Nada, muy poco. Nada. Silva, devuelve Barrera. Arriba Larrea, arriba Silva.
2: Lo más flojo de los dos.
0: La terminan robando, es Blanco, que por momento cuando se enchufa el 10,
2: sí.
0: Es interesante. Acá se la terminan afanando. Barrera.
2: Lo más flojo de los dos equipos estuvo en la mitad de la cancha.
0: Sí.
2: Lo de los dos, ¿eh?
0: Va Sulimán. Se la da Nino. Nino para...
2: Bueno. Era buena la intención, diría alguien.
0: Sí, pero me parece que era para...
2: Él, para que vaya Nino.
0: Nino. Se la quiso devolver apurado, esa pelota termina directamente en el lateral, 45-30.
2: ¿Vos
0: no, creo que quiere jugar mucho más Neller, ¿no?
2: No, está hermoso afuera, Maurito, ¿eh? No hace tanto frío, no hace calor, está nublada la tarde y acá se termina el primer tiempo.
0: Final de los primeros 45 minutos, 1 para Atlético Ceres Unión, Facundo Blanco de penal, 1 para Unión de San Guillermo, Nino Gómez de penal... Está todo en tablas. Vamos al descanso.
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2: Bueno, van hacia los vestuarios los protagonistas. Seguramente los entrenadores, respaldados más que nada en lo que se ha escrito de parte de los asistentes, lo que han sido estos primeros 45 minutos para hacer una evaluación. Inclusive estoy viendo, hay como un tridente ahí entre Mauro Fagiano, Ábalos y Simón Acosta. Seguramente charlando entre sí, ya con la tranquilidad de que los jugadores están en vestuarios. ¿Qué se le puede plantear al equipo después de lo que vieron ellos como entrenadores? Lo mismo harán Alonso y Sainz con sus dirigidos. Nosotros vamos a contar qué nos dejó el primer tiempo a nosotros. Un partido a la que le costó romper el cero. De verdad que fue un partido con los arcos poco exigidos, mucha disputa de balón, dividido el trámite, partido de tres cuartos a tres cuartos, mucha pelota en los laterales, costaba explotar los carriles. Pero con Mauro veníamos marcando que acá hay buenos jugadores. Por el lado de Atlético Ceres Unión, Facundo Blanco es un buen jugador, le está demostrando jerarquía, lo que puede aportar Alejandro Díaz, los chispazos de la mitad de la cancha que puede aportar Nico Alves de Sousa. Pero nos apareció un protagonista que nosotros siempre decimos, ¿qué jugador es Ezequiel Tolosa? Y fue Ezequiel Tolosa el que construyó una jugada que podríamos considerar son jugadas de otro partido. La remonta a la pelota desde su propio terreno. Arranca dividiendo el balón, quitándosela al rival, y arranca una jugada, una embestida hacia la mitad de la cancha. La mitad de la cancha engancha en diagonal, y cuando pisa el área grande, Wagner comete el error de tumbarlo dentro del área grande, de cometerle un clarísimo penal y darle la posibilidad desde los 12 pasos a Atlético Ceres Unión de adelantarse en el marcador. Ya había insinuado Cacu, pero sin ensuciarlo a Caravaggio. Le había dividido la pelota y había sido un poco más exigente de tres cuartos para adelante. Y fue el propio Facundo Blanco. Presentación de un penal muy bien ejecutado al otro palo. Eligió el palo izquierdo Caravaggio, al derecho. Fue remate de Blanco y de esa manera Cacu se adelantó en el marcador 1-0. Lo decíamos con Mauro. Lo justifica Cacu a la diferencia, sí. Pero por esos primeros minutos, los minutos que antecedieron al penal, Cacu había sido un poco más incisivo. Pero también comete errores Cacu. A los pocos minutos del penal que lo ponía arriba, hay una jugada que nace del sector izquierdo en el ataque de Unión, mete en un centro y alguien comete la flagrancia de una pierna arriba. Decía Mauro Castellano, con Castellano alguien más también, quiso evitar que la pelota caiga dentro del área, lo golpearon al delantero de Unión, penal claro también, nada que discutirle, Alejandro Schneller. Y obviamente que en un 9 como el que tiene Unión, el goleador del campeonato, claro goleador del torneo, Enzo Gómez, era muy difícil que vaya a fallar. Terminó ejecutando un penal perfecto y poner el 1-1. Si nosotros nos regimos netamente por lo que vimos de uno u otro en esta primera parte y el resultado está bien puesto, ninguno de los dos merecía irse al vestuario ganando este partido. Ahora lo que sí nos surge es la incógnita. ¿Se quieren ganar? ¿Se pueden ganar Unión y Caco en la etapa complementaria? ¿Qué tienen en los bancos como para cambiarle el resultado de este cotejo? Porque si seguimos así, el empate es un resultado clavado en este partido. Alguien va a tener que romper el guión, salirse de lo planificado y tal vez encontrar en una jugada, en un error, capitalizarlo y marcar una diferencia. Si no, va a ser muy difícil, ¿eh? Son muy parejos Unión y Caco. Hoy, en estos primeros 45 minutos, no se han sacado diferencias. Muy poquito lo que podemos decir fue mejor de uno sobre el otro. Veremos. Para eso están los entrenadores, para eso están laburando en este momento en zona de vestuarios. Hasta seguramente entre los propios entrenadores estarán eligiendo nombres, ¿no? Que en un ratito Mauro repasará para saber qué poder de fuego hay, qué poder de defensa hay, tanto en Unión como Atlético Ceres Unión, que empatan justificadamente este partido 1-1.
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0: Volvemos desde el estadio de Atlético Ceres Unión en el barrio Belgrano. Ya caminan hacia la mitad de la cancha Alejandro Sneller, Rafa Fernández y Melisa Flores. Los árbitros de este encuentro ya se meten en el rectángulo de juego. También Unión de San Guillermo.
1: Sin cambios, Maurito. Unión sin cambios.
0: Y si va a haber cambios. Vuelve también Atlético Ceres Unión. Te repaso los bancos. Vos analizás a ver qué... ¿Qué puedes meter mano?
1: ¿Qué haría yo si fuera técnico, diría?
0: ¿Cómo? Más o menos así. Atlético Ceres Unión, el arquero suplente es Guillermo Auce, el 13, Eric Paulón, delantero, Maximiliano Vega, con la 14, Martín Benítez, Faustino Rodríguez, Tomás Tolosa y Juan Manuel Rodríguez. Eso es todo lo que tiene en el banco el equipo rojo.
1: Muy bien. Bueno, primero, Benítez, una chance. Y Faustino me parece que tiene chances de entrar.
0: La mitad.
1: Es una promesa también que tiene Kaku en la mitad de la cancha. Veremos en qué circunstancias también entran los chicos, ¿no?
0: Y cómo está el partido.
1: Claro, por eso.
0: Si está 1-1, si está en ventaja o en desventaja.
1: Exacto, en qué posición se necesita.
0: Y Unión de San Guillermo, Matías Segata es el arquero suplente, después tiene Lautaro Gamarra, Matías Costamaña, Luis Camperi, Brian Gaitán, Juan Martín Mareto y Juan Sanicheli.
1: Bueno, Sanicheli jugó el otro día. O sea que Sanicheli es un punta, es un pibe.
0: Yo creo que con minutos. El poco juego que tuvo Unión San Guillermo, Camperi tendría que entrar también.
1: Y Gaitán también. Camperi y Gaitán, pero de un amigo.
0: Vamos a ver Unión de San Guillermo este segundo tiempo. Ahí algo le indican.
1: Sí,
0: está justamente al 18. Sí. Sanicheli ya entró,
1: Ya entró Sani.
0: ¿Viste? Bien. Que iba a haber cambios.
1: Sí, señor.
0: Dijimos que no, pero sí.
1: Bueno, entró el pibe. Hay confianza en este chico, Un proyecto terrible. Vamos presentando el segundo tiempo, Rodri.
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0: Se fue Warner, Warner se fue a la saga central el Chavo Andreu y David Silva de tres. Sanicheli va seguramente a jugar como carrilero por el sector izquierdo. Va el bochazo largo del Chavo. Devuelve de cabeza Elías Tolosa. Completa Ezequiel Tolosa. Parece Julián Silva. Para los Tolosa. Acá la tiene Ezequiel. El mejor de Atlético Ceres Unión en el primer tiempo. Buena triangulación para que se vaya Elías Tolosa. Supera la mitad de la cancha el pibe. La tira adentro para que la arregle Alejandro Díaz. La lucha el 9. Sale Bodoira a la marca. El 4. Va cubriendo la Bodoira. La tira larga. La deja corta en definitiva. Para que la tenga Elías Tolosa. La hace rebotar en Bodoira. Se mete también en la discusión Larrea. La pelota termina dando en el conejo y se va directamente al lateral. En zona ofensiva para Atlético Ceres Unión, los primeros instantes de este segundo tiempo. Partido que empatan 1-1. La tiene Blanco, gira a Blanco, forcejea a Blanco, se la terminan punteando. Y va a la disputa al Nego Arganiaraz. La hace rebotar Martín. En Elías Tolosa, pelota a línea final y a saque de arco para el equipo visitante.
1: Pasa nada, Maurito. Recién se están acomodando, diríamos alguno, ¿no? Porque estudio no, ya se estudiaron durante 45 minutos.
0: Lo de Warner, cambio por tarjeta fue, ¿no? Me imagino.
1: Yo supongo que sí, Maurito. Y aparte, no me nombraste demasiados defensores en Unión.
0: No.
1: No me nombraste demasiados defensores de...
0: Y bueno, David Silva volvió a su posición habitual, ¿no?
1: Es la natural.
0: De tres. Bocha arriba, peinaba Sulimán, buscaba a Ian Simbrón, va a cubrir Silva, ojo porque anda Nino... Se le ha apurado el Tati Barreto, Vanino, forcejeando y generando este error. La tiene Sanicheli, el pibe. La va jugando en la individual Sanicheli. Mira qué bien que le hizo a Sanicheli, se va metiendo. Después aparece Silva, pero la pelea Sanicheli. Una esperanza tremenda en este pibe. La saca Julián Silva. Parece Arganiaraz, lo durmió Blanco. La tiene el Facu, Blanco. Qué linda pelota larga para Lecky. Qué buena visión la de Blanco. Aparece por el otro sector Tolosa. Acá la tiene Lecky, va a jugar el 1-1. Este ya le hicieron un penal, la tiene Tolosa. ¡Tira adentro! La termina. Cruzando todo el área, no la puede empujar Blanco. Pero fue buena esta del equipo rojo.
1: Primero porque Blanco lo buscó a Tolosa, ¿no? Qué bien que lo buscó, rápido. Sabía que Lecky iba a picar. Se le fue un poquito larga, pero después... Tolosa también buscó adentro. No hay nadie ahí, ¿no? En la zona peligrosa, Maurito. Unión es un tembladeral cuando le cruza la pelota,
0: ¿Cómo le cuesta a Díaz estar en el lugar indicado, ¿no?
1: Sí.
0: El 9. Como que lucha, pelea, corazón, entrega. Pero viste todos esos centros que vos decís, ahí tiene que estar el 9.
1: La de recién.
0: Exacto, no está.
1: No está.
0: Queda tendido Sulimán. Tengo tiempo para una, Rodri.
3: 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Ceres.
1: La posición de Sulimán, media rara. Detrás del 9.
0: Sí, como un media punta.
1: Ajá.
0: La tiene Blanco, la cubre Blanco. Descarga bien para Rodríguez. Rodríguez para Díaz. Es lo que te digo de Díaz, ¿no? Se siente más cómodo lejos del área.
1: Sí.
0: Fíjate vos la falta que le cometen que adentro del área, ¿no?
1: Acá robó una falta de Andreo. Se sí. Salió a buscarlo largo.
0: Sí, bueno, Andreo va a tener que acostumbrarse a marcarlo a.
1: Sí, a como Díaz. Central, ¿no?
0: Exacto. Tiro libre. En la zona central. Para el equipo rojo. Le va a pegar Andrés Rodríguez. Se mete Elías Tolosa, se mete también el Tati Barreto en el área. Ya hace rato está Alejandro Díaz en ese lugar.
1: Enseguida se fue Andreo con Díaz, ¿no?
0: Enseguida. Sí, por estatura.
1: Sí.
0: La tira adentro al cabezazo de Blanco. Termina después despejando Andreo, completa Córdoba y la pelota directamente al lateral.
1: Qué colaboración que presta Nino Gómez también, ¿no? Para ir a defender de cabeza.
0: Sí, defiende es importante el jugador en las dos áreas, para defender y para atacar.
1: Nino. Recién, con qué claridad sacó la cabeza, con la cabeza la pelota.
0: El lateral lo va a hacer el equipo rojo, que parece tener por lo menos el arranque de segundo tiempo.
1: La iniciativa.
0: Un poco más la pelota. Vamos a ver si lo plasma en situaciones. Alves de Sousa. Simbrón, pelota. Que se va a ir a las manos. De Caravario, va a salir el 1 de Unión de San Guillermo. Ya en segundo tiempo 1-1.
1: Va a tener que ser algo más también, Mauro, hay que decirlo. Y ser sincero, que va a tener que ser algo más para ganar el partido, ¿no?
0: Sí, no.
1: En este ritmo va a ser un poco difícil.
0: Tolosa. Rodríguez. La juega para Blanco. Blanco rebota de primera. Tolosa. Tocó bien ahí hasta que Tolosa se equivocó. Sale Bodoira.
1: Blanco. Me está gustando.
0: Siempre hace la entre comillas, la fácil, ¿no? Siempre un compañero.
1: Primera.
0: Exacto. Como que juega a otra velocidad mental. ¿Te entiendes lo que te digo? No se duerme con la pelota. Acá la tiene el X. Habilidoso el X, que hizo un jugadón en la jugada del penal. Blanco para Tolosa. Buena combinación.
1: El mejor socio de Blanco fue.
0: Sí. A Tolosa, termina saliendo apurado. Barrera, pelota el tiro de esquina para el equipo rojo que se anima.
1: Por lejos los dos más lúcidos, ¿no, Maurito?
0: Sí.
1: Claramente.
0: Tolosa. El 10 y el 11.
1: Sí.
0: Le va a pegar Andrés Rodríguez. ¿Será de juego aéreo?
1: Puede ser.
0: Quiero otra vez Caco estar arriba en el partido.
1: Puede ser.
0: Por lo menos tomó la iniciativa en este segundo tiempo. Se ha dueño del balón y del territorio. Agazapado espera Thiago Caravario. También ha bajado a defender Nino Gómez. Le va a pegar Andrés Rodríguez al primer palo. Bueno,
1: le pegó muy mal.
0: Muy bajo, una pelota fácil para el rechazo de Nino. Que ahora termina completando un bochazo largo para que se vaya Sulimán. A ver cómo resuelve el colombiano ante la marca de Castellano.
1: Lleva la
0: que no le pierde
1: luz,
0: pisada y descarga bien para Nino. Va Nino a toda velocidad.

0: Juan Pablo. Se mueve Nino Gómez.
1: Son los baluartes que tiene Unión, ¿no?
0: Va la pelota al segundo palo, la pelota arriba.
1: ¿Y por qué no saltó? ¿Quedaron clavados?
0: Sí, quedó Barrera ahí.
1: ¿Y Andreu también?
0: Exacto, con intenciones. La roba Sanicelli. La juega hacia atrás para Gañaras, que había quedado en el relevo como último hombre. Sanicelli. Mete la diagonal el colombiano, pero deciden al otro lado.
1: Están solos acá.
0: Larrea lo pone a correr ahora a Córdoba. A ver qué hace Córdoba. La tiene el 10.
1: Uno contra uno.
0: Bueno, la termina dos veces perdiendo. Ahora la vuelve a capturar. No. Y ahora la termina tirando directamente.
1: Primero intentó que la pelota le pegue en la mano. ¿No? Sí. Buscó claramente que le pegue. Tolosa no compró. Lo defendió bien. Y después tiró un... No está preciso el 10, ¿no?
0: No.
1: Claramente.
0: Pelota directamente al lateral. Igual va a ser para el equipo rojo.
1: Kaku regaló esa faja, ¿no? Viste, hoy quedaron
0: solos. Sí, quedó bastante desprotegido ahí, ¿no?
1: Sí.
0: Va a ser el lateral Tolosa. Casi 10 de la segunda etapa.
1: Igual
0: Dalmau. Larrea. A ver. Córdoba. David Silva, que viniendo desde el fondo es interesante, es otra cosa. Silva, la mete adentro. Barreto. Rodríguez. Blanco. Lindo bochazo de Blanco para que corra Díaz.
1: Mano a mano ahora.
0: Ahí la tiene Alejandro. Va forcejeando ante la marca de Bodoira. Descarga bien para Blanco. Si no pasa por Blanco, no vale. Blanco la juega al otro sector. Esa pelota va a picar y se termina yendo. Va a ser salida del fondo para Unión 1-1.
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1: A esta altura del partido se nota que el 10 de Caco juega a otro ritmo.
0: Sí. Lo que te digo, mentalmente juega más rápido que el resto. Está en otra sintonía. No por correr rápido, no sé si se entiende.
1: Sí.
0: Juega... Otra cosa, acaba de correr Sulimán.
1: El tema es que no puede jugar solo, ¿no? Exacto.
0: Tiene ha que tenido haber... pocos compañeros que se asocian, ¿no?
1: Exacto. Yo creo que el que más lo entendió fue Tolosa. Exacto.
0: Coincido totalmente con esa apreciación. Los Tolosa, bueno, acá. No, ni Elías mal, ni Ezequiel. Se quedaron durmiendo los dos, ¿eh? Y lo hizo rápido con Larrea. Va Larrea, va Larrea, va Larrea. El Tati. Barreto se planta bien y va Larrea. Insiste, va Larrea. Falta, no. Se termina tirando el centro.
1: ¡Epa!
0: Termina Nachito Dalmau arriba al uno. Cuando iba Sulimán con todo, pero es jodido Larrea sacarle la pelota. Lo habían trabado, lo habían barrido, igualmente se las ingenió para tirar al centro.
1: Hoy es un partido que no es el de él, a chispazos, pero con estos chispazos te complica.
0: Sí, sí.
1: La hizo
0: con eso alcanza a veces, ¿no?
1: Sí, porque de verdad que no lo habías nombrado a Dalmau en todo el segundo tiempo.
0: No.
1: No lo habías nombrado.
0: Acá comete falta Bodoira, más allá de que protesta, entre el resbalón y el topetazo, no lo vas a convencer ni al Chelo Ábalos ni a Mauro Bonfagiano de que fue full. Pero lo pitó Alejandro Sneller, que no ha tenido realmente complicación
1: alguna. Pero aparte
0: ¿no?
1: los jugadores correctos, todos, vamos. Olvídate.
0: Bochazo largo de Rodríguez a dividir. No me gusta el partido de Rodríguez, puede jugar mejor, ¿no?
1: Sí, sí. Pero hay varios que pueden jugar mejor. Córdoba puede jugar mejor.
0: Tolosa tiraba todo el firuletaje, terminaba perdiendo. Sulimán la bajaba, Nino no la podía taquear. Le va a quedar a Castellano. Castellano la juega para...
1: Esa la hizo bien.
0: Silva. Silva abrió para que se venga. Ian Simbrón. Simbrón la deja para Nicolás Alves de Sousa. Frena bien de Sousa. Se la deja a Simbrón. La hicieron muy bien por ese sector. Ahora termina cerrando. Argañarás y la rechaza Andreu. Captura Silva bien parado. Se la deja a Rodríguez. Rodríguez, ¿no ves? Se termina enredando y la termina perdiendo. Con Argañarás. Argañarás juega siempre 6 puntos.
1: ¿Viste? Sí, sí.
0: Es una cosita, es un relojito, ¿eh?
1: El 5 de Unión de San Guillermo. No hace falta nombrarlo mucho.
0: ¿Viste? Larrea, ¿no? Pero
1: ahí, mirá.
0: Está siempre, está mirá. Justo, ¿eh? En el momento justo. Córdoba. Ojo, Córdoba con la dormilona, ¿eh? Que ya durmieron en una, la fueron a buscar adentro. Sale ahora el bochazo largo de Barrera. Tiene buena pegada el pibe Barrera, ¿eh? Por ser marcado central. En esta fue un poquito larga. Hacer salida de manos para el equipo rojo.
1: Es como que no está sintiendo esa responsabilidad de ser marcador central.
0: Exacto. Jugar frente a jugadores de la talla de Díaz en lo físico,
1: la
0: ¿no?
1: pucha.
0: Un físico tremendo, Leca.
1: Sí, yo creo que son estos chicos que yo ya no los puedo ver en 23.
0: No.
1: Vos ya dijiste de Kaku y me parece que
0: ya jugador chico, cuando...
1: Ya están en primera, ya
0: está, ¿no? En primera. Sí. Titular, suplente, pues bueno, por rendimiento...
1: Sí, pero ya son de primera, no, no van a retroceder.
0: No, no.

0: Lo va a hacer Jan Simbrón al lateral. Lo buscará Blanco, que de primera lo pone a correr Alejandro Díaz con barrera.
1: Fíjate, no lo puede pasar. No lo puede pasar.
0: Cerró el pibe. Mirá, después tiró una gambeta. Ochazo largo a nadie. Quedó largo a la Unión, sí.
1: Lo tuvo, qué camisetear, tenías razón. No lo puede pasar.
0: No.
1: No lo puede pasar, Díaz Barrera.
0: Elías Tolosa. Para el equi Tolosa. La juega para Blanco. Se la terminan afanando en este. Igualmente la captura el equi Tolosa. Va Tolosa, lo lleva a la rastra Bodoira. Juega para Elías. Juega para el equi. Se la termina chocando el Nego Reganiaraz. Hasta acá llegaste, le dice pelota al lateral. Qué habilidad la que tiene el equi Tolosa. Es tremendo.
1: Qué jugador.
0: Tolosa termina perdiendo. Saca Bodoira.
1: Tal vez sea de los mejores proyectos que vos viste los últimos 5 años, Cacu. ¿O estoy loco?
0: No, coincido totalmente. Técnicamente el mejor.
1: Sí.
0: Mejor jugador, te digo, el plantel entero, ¿no?
1: Sí. Y eso que después, ¿te acordás? Se tuvo que recuperar una lesión jodida, ¿no?
0: Sí. ¿Verdad? Le va a pegar en el fondo Thiago Caravaggio.
1: ¿Terminó la mateada, Sebi?
0: Tenemos 13 minutos 40. Por ahora 1-1. Está difícil que se tuerza la historia, ¿no?
1: Yo por eso te digo, tiene que ser, te lo expliqué en el entretiempo, Maurito, porque alguien va a tener que hacer algo más, porque si no, te van a jugar hasta mañana y van a tener empatado.
0: Devuelve Silva.
1: ¿O ves que hayan cambiado el guión?
0: No. Blanco, tiró para un lado, fue para el otro. Peleaba, la terminaba perdiendo Díaz, devuelve de cabeza a Elías Tolosa.
1: Ahora es un partido ordinario, ¿no?
0: Captura Silva. La tira hacia adelante, a nadie.
1: A nadie.
0: Cortito, le dice ahí, tenías que haberla jugado. Le dice Rodríguez, tengo tiempo para una. Rodri saca Caravaggio del fondo.
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1: No te lo dije, pero acá abajo estuvo viendo el partido desde el arranque el profe Fabio Palos, ¿sí?
0: Ah, mira.
1: Es seguidor del fútbol.
0: Ya rato no lo veía Fabio en la cancha. La tiene Blanco. Toca. Para Rodríguez. Rodríguez hacia adelante. Está Díaz. Caravaggio.
1: Muy bien, Caravaggio.
0: Caravaggio abajo. Qué buena pelota de Andrés Rodríguez. En esta fue interesante. Pelota rompiendo líneas. Y Díaz después no llega a la definición.
1: Y encontraron esa sociedad, ¿no? Con Díaz, por lo menos que tenga una chance de mano a mano. Claro, contra Caravaggio. Y acá intentaron inventar algo, no sé.
0: Solimán intentaba. Muy poco juego de Unión de San Guillermo, ¿eh? ¿Cómo le cuesta?
1: En tres cuartos no tiene Unión. No se une en tres cuartos Unión de San Guillermo.
0: Sí.
1: Depende de lo que saque de la mitad de la cancha con un pelotazo.
0: Mira lo que hace Blanco, se la dejó al equipo Tolosa. Pinta para figura hoy Blanco, ¿eh?
1: Sí, con Blanco Tolosa.
0: Un par de destellos tremendos.
1: Ah, sí. Y el 10 cumplió.
0: Pone.
1: El 10 cumplió, Mauro.
0: Sí.
1: En un equipo que conoce hace cuánto.
0: Una semana.
1: Sí.
0: Pelota al lateral para Unión de San Guillermo. Ya pasamos el cuarto de hora. Se hace desear el ingreso de Gaitán y Camperi, que para mí son los que pueden dar algo por el lado de Unión. Y obviamente, ¿no? El ingreso de Martín Benítez o alguno de los pibes en Atlético Ceres. Silva, Tolosa, Blanco. Con el cuerpo la cubre el 10. Se la juega Díaz. Díaz tarda en la descarga, la termina perdiendo. Con Argañarás, mirá lo que hizo el Nego, tremendo, la pisó, la escondió. Y ahora lo ponen a correr a Sanicelli, va el pibe, guarda, ¿eh? Va Sanicelli, se pone un freno, va Sanicelli, se equivocó. Me parece que era para seguirla él por afuera. La quiso centralizar y la terminó perdiendo. El Nego y Blanco, terminaron los dos abrazados como mejores amigos. Pelota larga, para que corra Nino, cerró justo Elías Tolosa. O sea que me gusta Elías Tolosa, es un defensor que está en un crecimiento sin techo, ¿se entiende?
1: El otro día le robamos el gol.
0: Bueno, más allá del gol, en defender,
1: sí.
0: Como que realmente da garantías, cierra su sector.
1: A mí me sorprendió cuando este cuerpo técnico decidió él, que él sea el marcador de punta izquierda.
0: Muy bien.
1: Porque era muy volátil ese puesto en Kaku.
0: Se viene Tolosa ahí. Día, Blanco. Por arriba, se termina yendo. La termina tocando Thiago Caravaggio. Era toda del 10. Era doblete, pero aparece en las manos de Thiago. Pelota que se fue al tiro de esquina. Está mejor Atlético Ceres Unión.
1: Construye, Mauro. Tiene más idea de unirse, más idea de encontrarse. en este tridente, ahora se suma Díaz también, pero este Elías Tolosa, Ezequiel Tolosa y Blanco, me parece que la sociedad acá da buenos réditos, Maurito, ¿no?
0: Sí, sí.
1: Va muy buenos réditos.
0: Bien Tolosa, realmente un muy buen partido del Equi y lo de Blanco, ¿no?
1: Y pase lo que pase, Blanco va a terminar siendo el mejor de Cacu en el partido.
0: No me quedan dudas. Va a venir el envío del sector derecho de ataque del equipo rojo. Le va a pegar Blanco, va al corazón del área. Lo termina pasando a todos. Iba a largarla contra Unión de San Guillermo con Córdoba, pero termina.
1: Muy bien.
0: Tapando el Equi Tolosa y se la hace rebotar. Para que bajen todos los aplausos del sector alto.
1: Qué partido del 11, qué partido también. La pucha.
0: Y qué flojo lo de Córdoba, ¿eh?
1: Sí.
0: Acá hay,
1: acá hay una falta de Elías.
0: Sí. Sobre Larrea.
1: Le regaló la falta.
0: Pelota parada en el sector defensivo para Unión de San Guillermo, que por momento no la pasa bien.
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0: Le pega Caravario, bochazo largo. Arriba Castellano, arriba Larrea. A ver alguien que la baje. Córdoba, David Silva, Nino le va a pasar. Pero bueno, frena, porque...
3: ¿Se chocó Rodríguez con alguien?
0: Parece que con su propio compañero, ¿no?
3: Ah, bien. Está bien entonces que lo haya parado Snell.
0: Queda tendido Rodríguez.
3: Yo pregunto.
0: En cunclillas.
3: ¿Tan mal están futbolísticamente Gaitán que no pueden...
0: ¿Entrar en partido?
3: A Córdoba. No sé cuánto más lo va a esperar el cuerpo técnico. Al 10, ¿no?
0: Sí, sí. Y acá se va a venir Rodríguez, ¿no? Vos lo dijiste. Hay una confianza plena. En
3: este Faustino, pibe, ¿eh? Sí. Hay una confianza. Por lo menos de Alonso. ¿Viste cuando hay un técnico que tiene tu confianza, Maurito? Olvídate. Yo digo, hay jugadores en Unión.
0: Y se va y Rodríguez.
3: Porque no se puede pretender ganar con la misma fórmula, Maurito. Y está sí, claro sí, que esta fórmula Unión no le ha dado resultado. Yo cada vez lo veo más lejos de Dalmau. No sí, sé, no sé qué apreciación tendrán Chelo y
0: coincido,
3: Mauro.
0: Coincido, totalmente. Adentro entonces Faustino Rodríguez. Salió Andrés Rodríguez.
3: Faustino es hijo de Álvaro, ¿no?
0: Sí. Maurito. Ah. Ahí está Caro, también la saludamos cuando ingresábamos.
3: Caro Rodríguez.
0: Exacto. La mete adentro Argañarás. Va saliendo Castellano. Chazo largo de Tiziano. La va a parar Córdoba de cabeza, se la descarga para David Silva, para Sanicelli. Intentaba entre varias camisetas rojas, terminaba perdiendo. La captura Córdoba, se la juega Fabián Argañarás. Ahora se va despegando por el sector izquierdo. Silva, se la deja Sanicelli. Interesante el pibe. Gambetió a uno, deja uno en el camino. A ver qué hace Sanicelli. Rodeado de camisetas rojas, la termina perdiendo. Viene la marca Castellano. Ahora va jugando hacia atrás para que venga el bochazo largo de Jan Simbrón. Arriba va Alejandro Díaz. La va despejando Barrera. Otro que me gustó.
3: Lo más firme
0: de Unión. Día. Y la pelota guarda, ¿eh? Porque van varios, lo terminan topando. A Sulimán.
3: Viste.
0: Hicieron pagar derecho de piso en esta colombiana.
3: Pero claro, mientras iba mirando a Sulimán, ¿qué hizo Tati? Puso el cuerpo ahí abajo.
0: Ni hablar. Cuidate. Acá Barrera. Sulimán. Parece que había falta sobre Tolosa. Pelota adentro. Saca Castellano. Saca Elías Tolosa. La tiene el colombiano. Ante la marca de Blanco. La captura Córdoba. El milagro sigue en cancha, ¿no? Con el flojo
3: sí,
0: partido que ha tenido.
3: Partido.
0: Bueno, y David Silva la termina tirando directamente.
3: A David no le sobró nada.
0: No. Afuera, ¿no? Iba a ser salida desde el fondo para el equipo rojo. Quito más de 20. El pescado sin vender por ahora.
1: Te digo, Maurito, que tampoco se va a justificar Unión que el partido o el resultado, sea el que fuese, hoy es culpa de la cancha, ¿no? Unión no tiene fútbol, ¿eh? Yo no lo veo muy conectado este Unión de San Guillermo. Quedará mucho para trabajar, está bien. La cancha no lo habrá ayudado o algo, pero... ¿Vos ves que construya algo?
0: No.
1: Yo inclusive lo veo desmejorado al Unión...
0: Sí, de la apertura.
1: No, totalmente.
0: Ya le habíamos encontrado ese defecto cuando jugó la serie contra Central, ¿eh?
1: Sí.
0: No y sé. Creo que hoy me deja siempre esa impresión.
1: Como que, viste, el plan sigue siendo el mismo a pesar de la adversidad. No hay cambio. Sí. No cambia el ritmo, no cambia el nombre... Se repite.
0: Tiziano la termina como puede sacando. Pone contra el colombiano. Barreto.
1: Le va a sacar la falta, Barreto.
0: Barreto la termina tirando corta. Nino. Larrea. Argañarás. Faustino. Barreto. La baja Tolosa. Inteligente siempre. Lo busca el 10. Blanco. termina dividiendo. Tolosa se la lleva al X. A pura gambeta y mano, mirá, igual sigue. Y sigue Tolosa, va al X, el X, el X, el X, el X. Es larga, es larga esa pelota.
1: Pero hizo todo. Patruzú.
0: Exacto, es como que se fue
1: Patruzú
0: desgastando hasta ese pase final. Pero es la ilusión, ¿eh? Entre Tolosa y Blanco, ahí está la ilusión para Cacu para ganarlo, ¿no?
1: ¿Qué pidió el Garañas? ¿Qué pidió el Nego?
0: Nada, si era mano de él. ¿O no?
1: Sí, por eso te digo. ¿Qué le quedó pidiendo a...?
0: A Nele. ¿Rebalón?
1: Claro, confundirlo. Confundirlo al árbitro, me imagino.
0: Andreu, Nino, que es, parece que la carta salvadora, ¿no? Sí. Que el Nino haga alguna de las suyas.
1: Sí, pero en este nivel, Maurito, no le queda una.
0: Simbrón. Fautino. Díaz. Blanco. Podoira. Y dale que va nomás. Bochazo largo.
1: A nadie.
0: Se desmejora... Por momentos demasiado el partido, ¿no? Sí. No llega ni a los 5 puntos.
1: Te no, muy, ¿eh? Muy de soltero casado.
0: Es comercial, ¿eh? Te viste pumpa arriba, pumpa arriba, ¿no?
1: Lo que pasa es que también los cuerpos técnicos insisten con mantener en cancha jugadores que... Si no encontró el eje el partido a esta altura, Mauro.
0: Mira lo que hizo Simbrón. Salió como un campeón por ahí, se la deja Blanco. Blanco toca siempre primera. Fautino toca de primera, toca por un Blanco. La tiene Blanco, Blanco la abre para Elías Tolosa. No es bueno el pase, ¿eh?
1: No, igual, pero es buena la intención.
0: Iba toda falta de tarjeta.
1: Acá de tarjeta, acá, ¿eh? Sí, sí. Esta va a ser Silva, Silva, le tiró, Silva le tiró el cuerpo arriba.
0: Le tiró toda la carrocería. Iba a ser amonestado el 5 de Atlético Ceres Unión. Una falta tal vez necesaria para no quedar mal parado, ¿no?
1: Igualmente alguno dirá, qué pelotudo, porque lo hubiese dejado pasar tal vez hasta la línea, le quedaba muy cerca al hombre de Unión. Uno lo dice ahora con el diario el lunes. ¿Viste cómo se asoció Rodríguez recién en la salida?
0: De primera tocando. Muy bien. Argañarás. Acá el pescado sin vender todavía. Barrera. Andreu.
1: Igual Cacu después estos resultados los lamenta. Porque no son no ganables estos partidos, Mauro.
0: No, no, todo lo contrario.
1: Por eso.
0: Bodoira. Igual todavía falta, ¿no? La juega hacia atrás para Caravaggio. Qué paquetito que le tiraron. Thiago.
1: Y Thiago se la devolvió otro paquetito.
0: Para Bodoira. Bodoira para Argañarás.
1: Salió bien, Bodoira.
0: El Nego lo pone a correr. A Larrea, ¿qué es lo que mejor hace Larrea, no?
1: Falta.
0: Y acá le comete falta a Barreto y vuelve a poner la pelota en juego el Tati. Tolosa, Fautino, Bodoira, limpia bien Silva, Valías. Si se anima, Cacu lo puede ganar, te digo. Blanco.
1: Lo veo más entero que a Unión.
0: Sí, por lo menos con más juego.
1: A Unión lo veo con muy pocas ideas, el pelotazo y que arriba...
0: Yo coincido con vos, increíble que no metas mano el Chelo.
1: No, no sé. Allá está hablando Mauro con alguien. ¿Vos ves quién es o no?
0: No.
1: Allá.
0: Camperio, ¿vale? Capaz.
1: Y pero... Bueno, no sé.
0: Barrera. Abre las manos y dice, tomá, arréglensela. Nino. Va Nino, va Nino. Termina en las manos de Almao.
1: Un gladiador,
0: era todo Nino, era todo lícito.
1: Sí, un gladiador, Nino, ¿eh? Tiraron dos hombres arriba.
0: Ah, y bien... los pibes de Cacu en la saga, ¿eh? Tanto Barreto como Tiziano se la han ingeniado por lo menos para no sufrirlo, ¿no? Más allá de la jugada del penal, que termina siendo un error. Después creo que no ha tenido chance. Nombrame una chance de Unión no, después no, del gol.
1: Pero yo te pregunto, Maurito, ¿cuántas veces recordás vos que lo nombraste a Dalmau intervenir más allá de salir jugando con la pelota del arquero de Cacu?
0: Por eso te digo, no
1: ha tenido.
0: Nino, intentaba con Larrea. Nino. Que también por un momento como Paturuzú, ¿no?
1: Sí, hace
0: tiene
1: todo.
0: Tiene que hacer todo.
1: Sí, quiere hacer todo.
0: Blanco. La entrega mal. Se cansó Blanco, me parece, ¿eh? Ya, segunda entrega mal. Acá fuerte, Elías.
1: Bueno, ¿ves? Este tipo
0: trampolín de faltas... igual. No cobro ni falta.
1: Bueno, pero este tipo de situaciones. Por ahí te deja hasta con una roja.
0: Trampolín y pileta fue en esta
1: dice. Sí, sin querer, pero por ahí puedes irte un poquito de mambo.
0: Fautino tocaba bien, Blanco terminaba en el suelo.
1: Ay, te decía, Maurito, que estos partidos, como el que se está dando de Atlético Ceres contra Unión, donde el dominio parece ser de local, ojo, Unión puede crear una sola jugada y un Nino Gómez te la define y chao, ¿eh? Sí.
0: Sería totalmente injusto, pero en el fútbol...
1: Pero se juega con eso.
0: No, fútbol no es de merecimiento. Por eso digo que a Cacu le está faltando media rosca para intentar ganar.
1: Claro.
0: Blanco la termina perdiendo. Argañarás, Córdoba. A ver, ¿qué inventa Córdoba? La toca para el colombiano. Y lo pone a Sanicelli, va, ¿eh? Sanicelli. Larga. Y nada. Nada. Nada.
1: Le van a cobrar que fingió.
0: Y lo van a amonestar al pibe. Que se le fue largo y después se tiró un piletazo.
1: ¿Vos te parece que se tiró un pelotazo? Sí. Ay, la voy a ver esa mañana en el resumen del streaming.
0: Amonestado, Sanchez. Para mí, el control no fue bueno, ¿se entiende?
1: Sí.
0: Control largo y ya después quedó lejos de poder definir de buena forma.
1: Ahora, el que construyó acá el pase largo fue el colombiano, ¿eh?
0: Sí.
1: Bien.
0: Si lo hacen jugar, me parece el colombiano le pueda mucho rédito.
1: ¿Vos decís que se pileteó también? ¿Vos, Sebi? ¿Vos pileteó?
0: Sí, se tiró. Bien.
1: Tengo que cambiar los lentes, entonces yo la
0: puse. Y ya con los lentes oscuros.
1: Tengo los lentes oscuros, tenés razón.
0: ¿Qué va a ver? Son las...
1: Yo a las 8 de la noche ando con los lentes de sol.
0: Lo amonestó, uno más. Los amonestados en cancha, ¿no? Córdoba y Sanicheli en Unión de San Guillermo. Silva y Castellano en Atlético Ceres. Díaz, Blanco, saca Bodoira. Arriba va a ir... Elías Tolosa la termina perdiendo, el colombiano.
1: Bueno, ah, la bajó. Pudo bajar.
0: Mal el Colombia.
1: Pero viste, más o menos yo te quise explicar lo que pasó recién. En una.
0: Bueno, sí, sí. Chau. Iba mano a mano.
1: Sos boleto.
0: El otro lateral se va a venir Martín Benítez.
1: Sí, era cantado. Son cambios cantados también. Lo que sí, demorado, Unión, ¿no? Y después hay otro chico que va a entrar el 13, che, en Cacu. Está hablando ahí con. Ah, no, perdón. Era Elías Tolosa. Viene Martín Benítez, se va de Sousa. Bueno.
0: Igual, tampoco hizo mucho de Sousa.
1: No, no, no, no, pero viste, generalmente yo, qué sé yo.
0: Como que no lo ves hombre de cambio.
1: Sí.
0: Igual no va, no sé, no es de no hacer era. Mucho la banda Martín Mendoza, Martín Benítez para sí. Jugar ahí.
1: Claro, lo va a tener que respaldar al 9, me imagino yo, ¿no?
0: Sí, pero ¿quién hace la banda?
1: Y sí, y sin bro se va a tener que fundir.
0: Dice. La cambia Nino. Va a aparecer David Silva. Intentaba el colombiano.
1: Igual tenés razón, fue para la banda, Martínez.
0: Mirá. Sí, por eso te digo, raro esa posición. Mirá qué mal que sale Nachito. Se la deja a Nino. Nino no tiene con quién jugar. Mirá el cambio de frente que metió Nino. Vio más allá de las piedras, pero...
1: ¡Oh, no!
0: David Silva. ¡David! ¿Qué hiciste, David? Se le terminó escurriendo pelota. Al lateral, dame una, Rodri.
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0: Intentaba sacarla en aquel sector. Andreu, bochazo largo para que vaya Nino. Sale el cruce Barreto. Lo terminaba trabando con piernita arriba, no. Dice Alejandro Sneller, acá el que la para es Faustino Rodríguez. La toca bien Faustino, la deja hacia atrás con Simbrón.
1: Falta.
0: Después lo terminan derribando Martín Benítez. El tiro libre en la mitad de la cancha para el equipo rojo. Entramos ya en la recta de definición, ¿no? 30. Quedan 15 más lo que ha dicho en el árbitro de encuentro Alejandro Sneller, que no ha tenido ningún tipo de inconveniente.
1: Nah.
0: Un arbitraje correcto de Alejandro.
1: Y tuvo que cobrar dos penales, Mauro.
0: Pitó bien los dos penales y después todas las simulaciones, todo lo raro, lo vio bien, ¿no?
1: Sí, sí, sí, sí. A mí me había quedado duda en esta, pero si ustedes todos vieron lo mismo.
0: Vimos más o menos la misma historia.
1: Bien, bien.
0: Le va a pegar Julián Silva. Al área, esa pelota. Devuelve de cabeza. Barrera. Lo anticipaban al colombiano. La pone bien Faustino, vale todo, ¿eh? La tiene el equi, a ver qué hace Tolosa, se termina cayendo después. Iba saliendo Argani Aras, para Sulimán. Sulimán la juega ahora para Larrea, se termina durmiendo un siestón Larrea, la completa Bodoira.
1: Ya que está la pelota en el lateral.
0: ¿Cuántas bonito? Imprecisiones de Unión.
1: Te comento algo.
0: Sí.
1: Hay una negociación abierta entre el CAT y Central para jugar el martes.
0: Ah, bien.
1: Por la noche. ¿Por qué? Porque el CAT jugaría el sábado con Unión de Santa Fe.
0: Ah, también, para ganar un día más de descanso.
1: Exactamente.
0: Y lo teniendo único que en habría... cuenta que ninguno de los dos tuvo actividad total el fin de semana.
1: Exactamente. Es una negociación abierta, habrá que ver si esto se termina certificando en las próximas horas. Mañana lo confirmará la Liga.
0: Y a Central no creo que le moleste.
1: Y al CAT menos, ¿no?
0: Hay que ver el tema de los
1: sí, sí.
0: Medios de movilidad.
1: Después hay que ver la movilidad... Y bueno, y después tenés toda una marea de partidos que van a despegarse todo el fin de semana, Maurito, por el tema de que no podés jugar la fecha completa.
0: Sí, otra vez va a ir desmembrada.
1: Tenés el Gastón Suso, el CAM.
0: Barrera, Larrea, a ver qué hace el conejo. Va girando Larrea, lo deja en el camino Elías Tolosa, que va poniendo el cuerpo, va a tirar al centro. Valía todo, ¿eh? Mirá, mirá, mirá.
1: Ahí le dice, bueno, llévate la camiseta, le dice la rea, ¿viste? Llévate la regalo, le dice.
0: Bien, los... igual el pibe Tolosa, ¿eh?
1: Pero aguantó.
0: Herrera, un pibe que se va formando.
1: Aparte la rea, hay que aguantarlo, la rea.
0: Laterales para el equipo rojo. 32 tenemos. Este segundo tiempo, por ahora 1-1.
1: Un error le puede
0: resultado
1: cambiar.
0: Justo para sí, mi manera de ver.
1: Por el trámite, el desarrollo. Allá hubo falta.
0: Qué pocas situaciones en este segundo tiempo, ¿no?
1: Sí, allá hubo falta, clarísima, bien Sneller. No, te digo, Maurito, que acá solamente puede haber un ganador de alguien que se equivoque. Muy fiero, diría alguien.
0: Muy fiero. Fiero.
1: Pero no feo.
0: Fiero. Le va a pegar el...
1: Igual muy demorado los cambios de Unión. Yo no sé si no debes tener mucha confianza.
0: Sí, ¿alguien, sacando,
1: alguien viene corriendo?
0: Sacando ahí, que no estén físicamente para ingresar. Ahí están.
1: Y bueno, por lo menos pone chicos del 23. ¿Qué es
0: eso? Andreu.
1: El 15 viene, Sebi.
0: Ochazo largo. Va saliendo del fondo Castellano. Simbrón la tira larga. Para que intente Díaz, la devuelve de cabeza Andreu, de buen trabajo también en la saga central. Fíjate vos cómo se la termina desacomodando el equi. A Elías que salía a la marca y acá se viene. La rea, maga para un lado, va la rea por otro, termina perdiendo. Con el equi Tolosa y va Atlético Ceres Unión. Llévala, le dicen dale que es ahora o nunca. La tiene el equi, se la da a Elías. Van los Tolosa por el sector izquierdo, tira adentro la pelota para Alejandro Díaz. La tiene Díaz, se la termina sacando el chavo Andreu. Con lo justo, Faustino la pone adentro para que vuelva a sacar de cabeza a Bodoira. Le faltó un pelito para que Díaz gire, Martín, y quedaba solo.
1: Sí, por lo menos para rematar al arco. Exacto. Después habrá que ver con qué fortuna, pero le quedó ahí para
0: tirar. Elías Tolosa tira al centro, la busca Martín Benítez por el otro sector. Lo va a apoyar en ese sector Simbrón. Sí. Simbrón toca de primera para Rodríguez. Rodríguez toca de primera ahora para que Julián Silva la entregue mal. El bochazo largo lo encuentra Castellano ante la marca del colombiano. En esta se invirtieron los roles. Que la tenía era el de Cacu. Y acá había falta, no. De David Silva. Sobre Martín Benítez. Bochazo largo de David. La va a peinar el colombiano. Antes Castellano.
1: Muy bien, Tiziano.
0: La tiene Faustino. La cubre el pibe. La pierde Castellano. La gana no Rodríguez.
1: Compró, no compró a Sneller.
0: La juega para Silva. Silva hacia atrás. Para que salga ahora Elías Tolosa, todo muy dividido.
1: Lo lleva a la casa.
0: Blanco intentaba llevársela después de que Díaz la cubría con uñas y dientes. La gana el equi. Terminan tocando de atrás, no le dicen. Y arranca la rea para Nino, ponía.
1: Ah, le quedó larga.
0: Barreto, pone ahora Castellano, dice no quiero Lola. Y va Díaz, y va al tanque. Va Alejandro Díaz, la va cubriendo ante la marca de Barrera, se va a apoyar atrás con Blanco, a ver qué inventa el 10, que hace rato que no la tocaba. La tiene Blanco, la descarga hacia atrás para Julián Silva. Silva no encuentra pase,
1: no tiene pase.
0: Va a tener que ir hacia atrás con Elías Tolosa. Con Julián Silva, la tiene ahora el equipo rojo como en gran parte del partido, ¿no? Siempre la tuvo un poco más Atlético Ceres. Sí. Más allá de por momentos
1: no
0: ser
1: resolvió.
0: Peligroso.
1: No supo ser. Bueno, no supo
0: Julián Silva
1: hacer,
0: acá
1: ¿no?
0: Se equivocó y arranca el Colombia.
1: Mirá.
0: Arranca el Colombia y se la da quien a Nino. Mirá. Nino se la juega para Sanichelli y esa pelota es larga. A ver. ¡Sanichelli!
1: Muy bien, Dalmao.
0: Dalmao. Tapada monumental del uno, Tincho.
1: Vos dijiste cómo la resuelve el pibe. Llegó justo. Muy bien, Dalmao.
0: La verdad que la tuvo en la cabeza. Se la quiso tirar por arriba. Ahora, apareció el la primera tapada de Nachito en el partido.
1: El colombiano hoy creo que zafó, Mauro.
0: Sí.
1: Jugó bien, una presentación para nosotros, presentación de él. Me parece que intenta asociarse, buscó siempre asociarse con Nino. Y Sanichelli le hizo bien al ataque de Unión, Mauro, ¿no?
0: Sí. Es picante el pibe.
1: Sí. En un Unión...
0: flojísimo.
1: Tibio.
0: Sí. Tibión. En cuanto al juego, flojo.
1: Sí.
0: Vos dirás, los mejores son los del fondo. Es una realidad.
1: Sí, muy bien Barrera, Maurito. Coincido plenamente.
0: Muy bien el pibe.
1: Muy bien
0: el proyecto pibe. Tremendo. La devuelve... Andreu, esa pelota termina en el lateral, tengo tiempo.
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0: Bueno, se va a venir el cambio en Unión, hace rato que está ahí paradito.
1: 15, dice Sebi.
0: Camperi, sí, el 15 Camperi.
1: Luis Camperi.
0: No lo veo.
1: No debe haber estado bien futbolísticamente Luis para quedar en el banco,
0: que
1: ¿no?
0: Me suena raro lo de Gaitán.
1: Sí.
0: Que no entre ni un ratito un refuerzo, Martín.
1: Qué raro, sí. Y bueno, se va a Córdoba. No tuvo el mejor partido.
0: No. Igual es en mi equipo jugaría siempre, ¿no?
1: No, no, es un gran jugador, sí.
0: Pero hoy
1: estuvo hoy no, lejos. No, hoy en esta cancha y ante este rival no
0: ha tenido. No, no funcionó.
1: No, no.
0: Todo lento hace Unión. ¿Se conformarán con el punto o alguno quedará desconforme?
1: No, yo creo que se conforma con el punto. Después podés preguntarle, si en charlas tenés la chance de charlar con los entrenadores. Me parece que se van conformes. No lo dominó nunca Unión acá.
0: Ponía Blanco, le queda Faustino, tira al centro, la devuelve de cabeza con lo justo, se relamía atrás el Equitolosa. Acá fíjate donde está Nino Gómez, ¿no?
1: Sí.
0: Casi como un marcador, mirá qué mal la entregó Camperi, la roba Blanco, la tira adentro, termina siendo larga, va a salir del fondo Unión, la tiene Caravaggio.
1: Si yo te traigo a la cancha sin que vos sepas la tabla de posiciones, nada del campeonato, ¿qué decís de este partido?
0: No, quedó dos equipos parejo de mitad de tabla.
1: ¿Viste? Acá no se notó ninguna diferencia.
0: Que uno es candidato y que el otro va para clasificar, no hay.
1: En lo más mínimo.
0: Dalmau. Andreu. Silva. Sulimán. Colombia. Mira, Colombia la que gana.
1: Muy bien, colombiano. Muy bien.
0: Perdió un par de pelotas, Silva, ante trayecto del partido, ¿no? Ponía la rea y la pelota va a ser.
1: El Rafa le dice.
0: Para Atlético Ceres Unión puso con todo el Tati Barreto. Y la rea se termina quedando caliente porque se le termina yendo largo, ¿no?
1: Lo quedó mirando a Rafa y después se fue.
0: Nada para discutir.
1: Nada.
0: Le va a pegar Nachito, que hoy ha tenido poco y nada de trabajo, ¿no? Eso habla de que realmente
1: mejor,
0: no le.
1: La mejor atajada fue la de recién, la de Sarichel.
0: Le va a pegar Dalmau.
1: En el penal fue al otro palo.
0: Quedaría Unión con un punto Martín sobre 6 y Kaku con 2 sobre 6.
1: Igual que Unión Deportiva Rufo, exacto. Dos puntos.
0: Largo bochazo. Para que corra Nino.
1: Kaku sí. Sostiene el invicto. Habrá que ver si Selva alcanza la punta.
0: Larrea la baja, Larrea se terminaba cayendo el colombiano. Igual después la termina pellizcando Camperi. La deja pasar para Nino. Está habilitado Nino. La termina sacando Simbrón. Ojo con esos rechazos cortos, ¿no?
1: Se viene de un lado a otro Unión. No, te decía Maurito que Selva buscará mantener el liderazgo junto a San Lorenzo Prosetti si le gana Ferro.
0: Exacto. El otro que puede llegar a 6.
1: Exacto. No hay ningún otro equipo que pueda sumar esa cantidad de puntos.
0: La peinaba el colombiano, la devolvía Elías Tolosa.
1: Y Central buscará salir de perdedor de la primera fecha.
0: Y el CAT que quedó libre, sumar.
1: El martes.
0: Y San Lorenzo Totado quedó libre, ¿no?
1: Claro.
0: Era el otro que había ganado la primera fecha.
1: El domingo, San Lorenzo Tostado, en caso de ir todo normal, recibiría a Kaku.
0: Ocho arriba, la bajaba Sulimán. Esa pelota se va por línea final. Ahora sí que entramos en los minutos finales. 40 tenemos, Martín. Malo que adiciona Alejandro Neller.
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0: Ocha arriba, devuelve la rea, completa Nino. Nino lo pone a correr a la rea, imposible.
1: Mirá, lo retó,
0: Intentaba la igual Sanicelli. La rea le dijo algo a Nino como diciendo para afuera, ¿no? Para adentro el pase. Sale Barreto.
1: Igual se dio cuenta, Nino, que.
0: Elías Tolosa no la termina bien. Perdiendo, se la hacen rebotar.
1: Ahora la rea no puede tener un buen partido, pero la actitud con la que juega.
0: Sí, a ver, la actitud creo que en líneas generales, Martín, para la mayoría de los jugadores,
1: sí,
0: ¿no?
1: Pero. La Rea es como que ahora se activó, ¿viste?
0: Lo que tiene la Rea es eso,
1: eso,
0: ¿no?
1: Mirá,
0: que
1: ahora te la lucha, te las pelea todas y estamos sobre el final del partido. Sí,
0: que
1: está
0: se
1: fundido.
0: Mantiene siempre activo. ¿Qué pelota metió el colombiano? Iba Nino. Saca Ian Simbrón, completa Tolosa medias. Igualmente va a salir el X para Blanco. Esta puede ser buena, ¿eh? Blanco, no, la termina bien, tirando Camperi. Afuera. Queda claro que Blanco después de los 25 segundos tiempo se cansó.
1: Sí.
0: ¿Se entiende?
1: Sí, sí.
0: El por ritmo menos, de partido lo desgastó.
1: Por lo menos en el desarrollo. Ya no influyó.
0: Exacto. Sí, ya no tuvo casi.
1: No, hizo sombra.
0: Participación.
1: Sí, se apartó del juego. Ya no centralizó la pelota. Y acá quedó sentido Elías Tolosa, ¿no? Ahí llamó a alguien rápidamente, Marcelo. Me imagino.
0: Vega.
1: Sí, me imagino que será para el cambio, ¿no?
0: Exacto.
1: Elías está dolorido. Y yo me imagino que es para sacarlo, ¿no?
0: Ya,
1: para no exigirlo. Que... Sí, está bien.
0: Con lo justo, ¿no?
1: Ahí se está, va 14.
0: A ir... El, sí, sí, Vega, bien, por eso te digo. Se va a ir el 3, buen partido de
1: Elías.
0: Elías Tolosa, y no va a ingresar fácil. El 14, Vega, Unión hizo un solo cambio. Se lo voy a preguntar ayer.
1: Sí, por eso te digo. Debe ser que tiene muy poca confianza en los suplentes. No, hizo dos. Sanicheli y...
0: Sí, perdón. En el segundo tiempo...
1: Caepeli.
0: Hizo uno en el entretiempo y un solo cambio después en el desarrollo del segundo tiempo. Sí. Eso es lo que quise
1: ahí,
0: decir.
1: Ahí Mauro va a buscar a alguien. Ah, no. Fue a charlar con Caravaggio. No fue a buscar a nadie. O sea que va a terminar con este equipo, Unión.
0: Sí, sacando que pase algo en los minutos finales. La va llevando Camperi. La juega hacia adentro para Solimán. Devuelve Castellano. La va a pelear Díaz. Devuelve Andreu. Termina cometiendo falta Faustino Rodríguez. Le dice que no. Era todo físico sobre Argañarás. El tiro libre en la mitad de la cancha para el equipo San Guillermino, que se lleva por ahora un puntito, me parece importante por cómo fue el desarrollo del partido. No fue un buen partido.
1: A mí me va a interesar mucho escucharlo a Chelo. ¿De qué análisis se lleva? Más allá de que el punto es importante en una cancha donde obviamente parece que va a transpirar más de uno para ganar acá. Pero bueno, partidos que para Unión que busca ser protagonista, estos tienen que ser partidos ganables, ¿no?
0: Exacto.
1: Y hoy no estuvo cerca de ganar.
0: Ni cerca, por ahora, pero bueno.
1: Puede meter un bochazo en el final. Exacto. Sí, sí, sí.
0: Díaz, descarga mal para Benítez. Le queda Faustino. Toca
1: igualmente,
0: para
1: si
0: Benítez.
1: Hablamos de justicia deportiva, el partido debería terminar empatado, ¿no?
0: Bien, Faustino, para Blanco. Blanco para Silva. Silva para Vega. Recién ingresó el pibe. La dejando para Faustino. Faustino en esta se equivoca, se la termina dejando. Argañarás. Barrera. El Conejo, Larrea. A ver qué hace el Conejo. Se pega un golpazo y lo terminó regalando. Silva. Ya ahora, si no hubo demasiadas ideas, Martín, en gran parte del partido, menos ahora. Ahora sí es bochazo y que sea lo que tenga que ser.
1: Y que pite Sneller.
0: Y más o menos así. Sale del fondo Unión, Caravaggio. A ver qué hace Thiago. Se la deja a Barrera. Para el Conejo Larrea, devuelve Silva. Va Camperi al rebote. Se termina yendo a Luis. Lateral frente al banco de suplentes para el equipo rojo.
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0: Valequi, que se niega que esto termine 1-1. Va Tolosa, tira la gambeta, que bien que pasó. Valequi, le pusieron freno, igualmente se la ingenia para seguir y la termina sacando Barrera. Al rebote Blanco, cortito.
1: Muy bien el colombiano.
0: Qué cortito se pase de Blanco, pero el Equi Tolosa para mí, Martín.
1: También, punto alto, podio.
0: Podio, para sí. Mí la figura, te digo, Me parece que ahí con Blanco... Con el mismo puntaje.
1: En el mismo nivel. Y después yo pondría al colombiano y a Barrera. En...
0: Sí, coincido. No hubo mucho más.
1: No.
0: Rodríguez. Interesante este pibe, Juega muy bien
1: Faustino.
0: Con la pelota. Sí. Muy interesante con la pelota en los pies.
1: Yo lo conocí en la Copa el otro día, pero me habían hablado bien de este chiquito. Mirá. Nadie no se deja pasar por arriba tampoco.
0: Con Bodoira.
1: Con Joaquín.
0: Laterales para Atlético Ceres Unión. Bueno, va a meter un último cambio... Unión de San Guillermo,
1: ¿Quién es?
0: Me parece que Matías Costamaño.
1: Ah, Mati.
0: Sí, Costamaño. Pelota al tiro de esquina, una ilusión más para el equipo rojo. Ganaba Boca 1-0, Martín, en el entretiempo, Gol del rusito Azcacíbar.
1: Muy bien. ¿Con quién juega Boca?
0: Con Ñul. Te va a pegar Blanco. Ya estamos en 45.
1: ¿En 45, Mauro? Sí. Opa. ¿No te parece que pasó medio rápido el segundo tiempo?
0: Sí. Va a ingresar Costamaña.
1: Esta puede ser importante.
0: Y se va a ir Larrea.
1: Sí, se va a Larrea. Cambio cantado. Pieza por pieza.
0: Sí, más que cantado ya. Más por...
1: Para hacer segundos decimos.
0: Sí.
1: Sí, porque Mati no creo que cambie algo. Pero bueno.
0: Defender.
1: Ojo esto,
0: Está un poco más
1: ojo,
0: de defensa.
1: Ojo esto,
0: Va a pegarle Blanco. La ilusión del Atlético Ceres Unión que lo quiere ganar en el final. Lo quiere ganar con el tiro del final, como se dice normalmente. Se mueven todos en el área. Va a pegarle Blanco, se cierra esa pelota. ¡Ah! Las manos de Thiago Caravaggio y saca la contra para que corra David Silva. Busca con quién jugar, no tiene. Lo deja en el camino a Rodríguez, que le comete falta.
1: Se calentó.
0: Y va a ser...
1: Ah, pero tiene que ser amonestado claramente, Rodríguez. El chico. Lo que pasa es que lo llevó a la rastra, Hay que decir que es muy buena la camiseta. David Silva, ¿no? La camiseta de Unión de San Guillermo.
0: ¿Y qué se han molestado los dos, Martín?
1: ¿Por?
0: Y sí, por la reacción.
1: La reacción. Sí, está claro que la camiseta de Unión es muy buena. Primero, vamos a arrancar por la parte.
0: Sí.
1: Muy bien divertida la.
0: Y Rodríguez plata. Quiso obviamente tumbar porque no quería quedar. No,
1: pero aparte lo llevó a la rastra al jugador de Cacu. La amarilla está bien para el hombre de Cacu.
0: Vamos a ver si.
1: Ahora
0: también
1: vamos
0: a moneta de David Silva,
1: ¿no? Sí, vamos a ver qué hace Sneller, cómo termina esto. Pero eso para jugadas no tiene más que un agarrón de camiseta esto, ¿no? Y una reacción caliente de David Silva. Sí. No, Silva ya se fue de ahí. Ahí lo ves, ¿ves?
0: Sí, va a ser amarilla para los dos. Por la reacción, porque no tiene Silva
1: y
0: va
1: a hacer justicia. Los dos. Justicia. Amarilla y amarilla. Exacto. Bien.
0: Bien, Sneller, coincido totalmente.
1: Muy bien, Sneller.
0: No daba para más que eso. No, una amarilla para cada uno.
1: Ahora, es buena, pregunté la marca después de la camiseta de Unión.
0: ¿Qué, tremendo, cómo se estiraba.
1: Pero no... aparte lo llevó a la rastra. Yo hacía rato que no veía que lo llevara a uno a la rastra.
0: Vos le hacés publicidad porque querés que te regale una camiseta.
1: Le voy a decir a Chucho Barreto, ahí lo ves, ¿ves? Ahí anda.
0: Va a ser una de las últimas de esta hora para Unión. Le va a pegar Camperi. Se mueve Costamaña, que recién ingresó. Está bien fresquito para buscar el cabezazo. También Nino. Por atrás el colombiano, que se aguantó los 90.
1: Me gustó el colombiano, Suleiman. Te dije, ¿no?
0: Sí, sí. A ver cómo le pega, esta es cómo le defiende Cacu, también va la pelota al pie de palo. Bueno, muy mal, ejecutado por Camperi. Viene el rebote, va Tolosa. Pero Bodoira, como siempre, siempre Bodoira...
1: no quiere Lolas.
0: Exacto, cumpliendo. ¿Viste? Cuando cumple un jugador, cumple.
1: Sí, sí, sí. Lo pusieron de cuatro, juega de cuatro. Exacto.
0: No pasó la mitad de la cancha, no le importa.
1: No va a tirar un taco, nada. No,
0: marco. Bodoira otra vez. Costamaña. Intentaba Camperi, que le costó meterse en partido a Luis, ¿no?
1: Sí, sí, también.
0: Ponía Bodoira, intentaba Rodríguez, terminaba perdiendo. Argañara también me gustó, ¿no?
1: En una mitad de juego que es una pelea de perro. ¿No?
0: David Silva, que tiene las camisetas que se las aguanta.
1: Mira Colombia, mira
0: colombiano.
1: Colombia.
0: Intentaba de media vuelta.
1: Epa.
0: Silva a medias. Mira Costamaña el rebote que captura.
1: Muy bien. Tiene que faulearlo. Costamaña. Tiene que faulearlo, no le queda otro.
0: No,
1: se le terminó. Quitaron bien la pelota, ¿eh?
0: Quitaron bien. Y el que sale ahora es Vega. Aparecía Camperi. Pelota al lateral, con mucha entrega. Atlético Ceres Unión. Con mucho corazón también Unión de San Guillermo. ¿Fútbol?
1: Poco. Y no va a haber.
0: Y Sneller dice: hasta acá llegó.
1: Olvídate.
0: Uno para Atlético Ceres Unión. Uno para Unión de San Guillermo.
1: No celebra el banco de Cacu. Al punto.
0: Sí.
1: Bueno, ¿qué te quiero decir, Maurito? Expresiones. Para ahora vas a charlar con los protagonistas, va a ir a parte baja Mauro, por supuesto, porque obviamente una cosa es lo que hemos visto nosotros de acá arriba, este empate 1-1, creo que un resultado más que justificado. Yo ya había adelantado el comentario, bajan los aplausos de aquí, la parcialidad de Atlético Ceres Unión, bajan los aplausos para los jugadores que hoy han vestido la camiseta de Atlético Ceres Unión, creo que han dejado buena impresión. Los jugadores que han llegado. Primero Facundo Blanco, ojalá que Mauro pueda charlar un ratito con Facundo para su primera impresión, hoy debutando con la 10 de Atlético Ceres Unión. Bueno, Alejandro Díaz, no pudo convertir a Alejandro, pero siempre va a ser un hombre importante del ataque y el gran partido que han hecho algunos jugadores de Cacu, ¿no? Primero Ezequiel Tolosa, una de las figuras del partido y por supuesto la Unión de San Guillermo, la presentación del colombiano Felipe Suleiman, a quien no habíamos tenido en el campeonato Apertura y que vino a reforzar este plantel de Unión Cultural y Deportiva. Han empatado Unión y Atlético Ceres Unión 1-1, se suman al empate que ya está cerrado en bandera entre Unión y Juventud de Rufo, que fue 3-3, y a lo que fue la victoria de San Lorenzo Ambrosetti ante Libertad 1-0. Los resultados que por ahora tenemos cerrados de esta fecha número 2 del campeonato. Ya va Mauro a parte baja, están los protagonistas en la mitad de la cancha. Dame una y vas con Mauro a campo de juego, Rodri.
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0: Sí. Vamos a ver si podemos ya empezar con las notas. Vamos a hablar con Facundo Blanco, autor del gol. Facu, minutito. Vamos a charlar con una de las caras nuevas de Atlético Ceres. Bueno. Sensaciones, primeros 90 minutos, me imagino que de lo físico, cansado, un partido duro, ¿qué te dejó?
9: No, la verdad que contento por venir, haber venido, estoy muy contento y bueno, a dejar todo, son partidos duros, es otra liga, yo vengo a la liga rafaelina y acá es otro juego, más al roce, lindo, lindo, me gusta mucho.
0: Mucha fricción, Facu, ¿no?
9: Sí, mucha fricción. Cansado, ¿no?
0: Bueno,

0: Te tocó convertir, sos de patear normalmente penales.
1: Sí, allá también era mucho de hacerme cargo de los penales y todo, y bueno, vengo acá a sumar y a dar lo mejor de mí.
0: Bueno, ¿está justificado el empate?
1: Sí, fue un partido trabado, ellos también jugaron bien, nosotros también, y bueno, ahora queda trabajar y pensar en el próximo partido.
0: En los físicos con lo justo, me imagino, va a ir adaptándote a poquito.
1: Sí, de a poco me voy adaptando y bueno, a dejar todo.
0: Hay mucha ilusión por ahí en tu llegada, me imagino que está bueno eso, el trato, ¿no?
1: Sí. La verdad que sin palabras, un trato muy, muy hermoso. Me siento cómodo y bueno, como te vuelvo a repetir, vengo a sumar y a dar lo mejor de mí.
0: Bueno, ¿a quién va dedicado el gol?
1: A mi hijo y a mi vieja y a toda mi familia que me vino a hacer la aguante.
0: Felicitaciones por el gol y gracias por estos primeros minutos, ¿eh?
1: Muchas gracias a usted.
0: Dale, ahí estaba una de las caras nuevas de Atlético Ceres Unión, el Facu Blanco, haciendo su balance, ¿no? Cansado, yo creo que le decía Martín en el momento del relato, creo que después de los 25 minutos del segundo tiempo, como que le costó tener tanta participación como había sido en el resto del encuentro, pero creo que mostró esa jerarquía con ese penal pateado y un par de destellos de ser un jugador distinto, vino a sumar, lo dijo Blanco. Vamos a seguir con las notas, dame una,
1: Sí,
0: Rodri.
1: escuchá, Maurito, vamos a tener
0: Sí.
1: que venir todos a vestuarios, ¿eh? Acá lo veo que está Mauro
0: Sí.
1: Fagiano, Ábalos, bueno, se
0: Chelo,
1: saludan
0: Chelo.
1: los protagonistas también. Por acá en la zona de vestuarios se están saludando los técnicos, los jugadores, realmente muy buena camaradería también aquí en parte baja, ¿eh? Así que mientras lo aguanto, Maurito, dame una ahí en estudios y ya va Mauro a zona de vestuarios.
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0: Vamos a charlar con el entrenador, con el Chelo Ábalos. Bueno, Chelo, ¿qué balance se hace? El partido peleado, reñido, pocas situaciones. Y bueno, creo que termina siendo a nuestra vista un resultado parece justificado. ¿Cómo lo vieron ustedes? Buenas tardes.
3: ¿Qué hace, Mauro? ¿Qué tal a vos y a toda la audiencia? Lo describiste tal cual, muy reñido, poco jugado, pocas situaciones, discreto para mi gusto, pero si algo hay que resaltar de los dos equipos, pero obviamente yo resalto el trabajo de mi equipo, es que la intensidad con la que se jugó, las divididas, ir a todas, no se podían quedar parados y sin embargo se levantaban y lo intentaban de nuevo. Quedarme con eso. Le doy un buen valor al punto porque cuando no se puede ganar, le decía a los chicos, no hay que perder. No hay que perder y estos partidos por ahí invitan al error cuando la cancha está así y bueno, obviamente para que el punto valga tenemos que ganar en San Guillermo el domingo que viene.
0: Chelo, hoy vimos varias cosas nuevas de esta Unión, digo, y hace poquito que lo habíamos visto última vez, digo, saga central nueva, tuviste que armar en el ataque lo del colombiano, en la mitad de la cancha por ahí algunos que se fueron, otros que va dándole confianza, mucha confianza al pibe Sanichelli, y es como un volver a empezar, ¿no?
3: Sí, creo que, bueno, en la segunda mitad del año es para todos los equipos así, es un nuevo empezar, probar cosas nuevas. Hoy todos los reales ya saben cómo jugás y más aún con los streaming, que está bueno para mejorar el trabajo, videoanalizar a los rivales y entonces hay que buscar nuevas estrategias. Nosotros este partido lo habíamos planteado en función de lo que sabíamos que iba a estar la cancha y bueno, como decís vos, nuevos jugadores, el caso de Felipe que se está uniendo a este grupo, la central nueva, tenemos a Rafa lesionado, Colo que se retiró. Y bueno, y los pibes, ese es nuestro trabajo, tratar de que los pibes puedan sumar minutos y que ellos hagan que este plantel de Unión de San Guillermo sea verdaderamente largo. Estaba Sanichelli, Juan Martín Mareto, Lautaro Gamarra y todo lo que ha sido el sub-23, en lo cual tenemos puesto el objetivo a futuro, los pibes.
0: Pasaban los minutos y no metían mano, Chelo. Era un partido para pocos cambios y por ahí lo iban viendo así ustedes.
3: Bueno, tiene que ver un poco con lo que te decía, por ahí tenemos muchos pibes y uno no. No es que cree que los pibes lo pueden hacer mal, todo lo contrario, pueden darle frescura.

0: Pero en una cancha así, la verdad que era ponerlos cuando el partido estaba a 2:20 y ponerlos a ellos sin saber cómo iban a entrar y acoplarse al partido no iba a ser fácil. Por eso tratamos de no tocar tanto, mantener el orden y bueno, y aguantar en cuanto a lo físico para llegar al minuto 90 en esa búsqueda que, si bien no fue clara, de obviamente llevarnos los 3 puntos.
1: Me decías antes, valorar el punto si se gana en casa, ¿no? Me imagino que está en búsqueda de ganar para por ahí dejar alguna duda. Yo le digo a Martín, siempre viste que la cabeza juega, me imagino que buscarán desde el próximo domingo ganar, ¿no?
0: Sí, nosotros más allá de dudas, nosotros no las tenemos internamente, trabajamos todos los días para mejorar, intentamos mejorar y ya está comprobado que no siempre que sale uno termina siendo el campeón. El merecido campeón de la apertura fue Central y sacó 14 puntos y nosotros sacamos 24. 10 puntos de diferencia y sin embargo Central fue el justo campeón. Entonces, esto es prepararnos para cuando venga la liguilla, que sin duda va a ser lo más importante.
1: Gracias, Chelo. Como siempre, muy gentil.
0: Me gustaría, porque Cacu tiene muy buen equipo, buenos pibes, que Atlético de Ceres pueda tener mejor cancha. Esto es una, no sé, un reclamo, pero yo no lo estoy haciendo reclamo excusa, sino qué lindo que jugaría Atlético de Ceres si esta cancha estaría buena, jugaría muy lindo y sería más cómodo para todos.
1: Gracias, Chelo.
0: Nada, por favor, muy amable, saludo para todos y saludo para Martín.
1: Vamos a pegarlo rápidamente al Equi Tolosa. La rompió toda. Bueno, aquí,
2: ¿Cómo va?
1: qué sensaciones. La verdad que por momentos tuvieron mala pelota, partido igual siempre fue peleado, lo ganaban. Bueno, llegó el empate, segundo tiempo, poquita chance, ¿cómo lo fueron viendo?
2: Hola, ¿cómo va? Buenas tardes. Sí, creo que fue un partido muy, muy peleado, muy trabado, muy feo por la cancha, muy patinoso. Creo que este partido era para sumar 3 puntos. Nos empataron muy rápido con un penal dudoso que no sé si se chocaba entre nuestros jugadores o le pegó en serio. Pero bueno, creo que jugamos un muy buen partido con un equipo que fue primero de la apertura y bueno, vamos a seguir mejorando esta semana para llegar bien al domingo.
1: ¿Cómo te sentiste en lo personal? Le decía Martín, creo que te calzó bárbaro el partido, pudiste por ahí marcar diferencia con tu gambeta, que es por ahí el fuerte, ¿no?
2: Sí, creo que hace varios partidos que no vengo jugando bien, pero bueno, creo que este partido, esta cancha, cómo estaba el piso, cómo estaban hechos, creo que me sentí bien, me sentí cómodo y pudimos encarar y hacer lo mejor para el equipo.
1: Bueno, un nuevo compañero blanco, le decía, puede ser un buen socio ahí en tres cuartos, ¿no?
2: Sí, Facu recién se incorporó esta semana y creo que lo hizo muy bien en el partido de hoy y bueno. Semana a semana nos vamos a ir conociendo mejor para los próximos partidos.
1: Suma el puntito en este arranque de nuevo empezar.
2: Por ahora suma, no sé después, pero por ahora suma. Vamos a tratar de ganar lo más rápido posible porque esta liga a la final se nos complica.
1: ¿A quién va a dedicar usted? Este buen partido en lo personal y bueno, gracias por estos minutitos.
2: No, déjame mandar un saludo a mi familia, a mis amigos y a mi novia. Muchas gracias.
1: Vale. Felicitaciones, ahí estaba. Vamos a pegarlo, Marcelo. Ya vamos una tras otra. Bueno, me imagino conforme, decía Martín, si nadie sabía el tabla de posiciones, ni figura, ni nombre, la verdad, parejísimo, metieron, jugaron, hasta el momento jugaron mejor que el rival. Imagino que conforme de realmente plantear estos partidos de esta forma, Marcelo, ¿cómo va? Buenas tardes.
3: Buenas tardes a vos y a toda la gente. Sí, conforme, porque nosotros, uno sabe la base que tenía y por ahí trayendo lo que buscábamos, fuimos a buscar lo que necesitábamos. Y yo creo que por ahí, bueno, el primer partido de Facundo, hizo dos prácticas y jugó el partido. Y Ale también. Pero bien, pero lo bueno es que no solo ellos que le dan una calidad distinta, sino potencian al resto, ¿no?
1: Mucha intensidad al equipo, creo que eso es algo que no se negocia.
3: No, no, no. Eso es lo que yo le dije. Yo puedo negociar cualquier cosa, menos la intensidad y la actitud. Pues fíjate que estamos bien, llegamos bien a los 90, hicimos 3 cambios y el equipo estaba bien. Así que realmente conforme. Por ahí no se dio los 3 puntos, pero bueno, uno ve que por ahí está a la altura de la situación, ¿no?
1: Faltan esos detalles para cerrar los partidos, Marcelo. Me da esa sensación. Digo, hacen el gol mereciéndolo y rápidamente te empatan por un penal que tal vez, digo, más allá que si fue o no fue, digo, esos errores que vos decís, la put. Digo, tanto esfuerzo para hacerlo y después en segundo tiempo como que un par de jugadas para ganarlo.
3: Y la verdad que yo pensé que era falta afuera del área. Cimbrón me dijo que él le pega a Tati y la pierna de Tati toca. Bueno, punto, estaba enredado realmente si fue penal o no fue penal. Debe ser que sí, porque el árbitro lo cobró, ¿no? Pero Pero bueno, lo lamentable es que fue muy rápido después que nosotros hicimos el gol. Y bueno, pero bien, porque tratamos de manejar la pelota, utilizamos el juego aéreo cuando lo necesitábamos, jugamos por abajo cuando lo necesitábamos. Hicieron un muy buen partido los dos Tolosa. Bueno, yo creo que todos en líneas generales hicieron un buen partido, ¿no?
1: Blanco y Tolosa, la ilusión, ¿no? Yo le decía a Martín, si combinan estos dos, digo Ezequiel con Blanco. Sí. Un socio ideal para lo que quiere jugar Blanco.
3: Sí, porque se junta la corta, ese lo va a empezar a entender cada vez más y cuando sepa que él lo hace jugar, van a empezar a jugar la corta. Hacen una buena sociedad, también Andrés Rodríguez también. Así que, bueno, es linda, recién comienza, veremos qué es lo que pasa.
1: Me decía que ojalá podamos alguno de estos partidos cerrarlo con victoria, porque también te queda lanceado si che, jugamos bien, te lo empatan, queda eso, nos falta por ahí eso.
3: Por supuesto, indudablemente que todos los partidos los querés cerrar ganando. El otro día se nos escapó en el último minuto y ahora, bueno, tuvimos posibilidad de poder convertir, no se pudo, pero en líneas generales el funcionamiento que uno mira queda conforme, ¿no?
1: Gracias, Marcelo, como siempre, no, muy gentil.
3: Gracias a vos.
1: Ahí estaba el entrenador de Atlético Ceres. Ya cerramos las notas, creo que muy claro en los conceptos, de lo que dejó para uno, para otro, en definitiva, de los dos lados conformes, ¿no? Creo que por cómo se dio el partido, el desarrollo, la intensidad, las situaciones que hubo, tal vez Kaku queda con esa sensación de haber podido en algún momento haber marcado alguna diferencia mayor, pero bueno, en formación, en trabajo, un nuevo empezar, este clausura, para todos, más allá que ya tienen dos fechas disputadas, rearmándose con las caras nuevas, con lo que han perdido y con lo que han ganado en el armado del plantel.
4: Perfecto, Maurito. Ya, si querés, cerramos la serie de notas. ¿Sabés qué, Maurito? Preguntale ahí a Miranda o a Jessica, ¿cuánta gente entró? ¿Cuánta gente? Eso preguntáselo vos y me lo contás después. ¿Cuánta gente ¿cuánta cortaron entrada? De boleterías? ¿Te parece, Maurito? Dame dos. Mientras Mauro averigua eso, Rodri, dame dos y ya viene Mauro a parte alta.
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4: Bueno, volvemos nosotros. Aquí quedan los pibes. Queda la gente de Unión, que ya de a poquito se va a ir ubicando en el colectivo que ha trasladado a la delegación del equipo San Guillermino, tanto en la categoría preliminar como en primera división. Y a nosotros nos quedará con Mauro y con Sebastián hacer un cierre de lo que ha sido esta jornada de domingo. Primero, lo primero. Ha dejado la victoria de Unión en categoría preliminar, categoría sub-23, en una fecha que todavía no terminó, ¿no? Estamos jugando recién la segunda fecha y este es un partido más de los que están previstos en esta segunda fecha del campeonato. Y después nos tocó ver este partido de primera división, que creo, y refuerzo un poco los conceptos que Mauro repasaba allí en parte baja con los protagonistas. Ya no sé si estábamos jugando hasta esta hora, esto se iba a quebrar. Iba a haber alguien podía romper una paridad. Me parece que no. Y está bien, un resultado que celebró tanto la gente de Kaku, como también creo celebró la gente de Unión Cultural y Deportiva de San Guillermo.
1: Sí, yo creo que el resultado está totalmente justificado. Eso creo que no hay ningún tipo de dudas de que el resultado está justo. Creo que tal vez en la previa al partido los dos tenían tal vez como objetivo ganar por la necesidad, Kaku, de ser local, Unión porque venía, como decíamos, con un par de derrotas. Pero después cuando se va desarrollando el partido, yo siempre digo, después vos vas tomando una opción. Y yo creo que para Unión, como lo dijo su entrenador, por lo complejo que fue el partido, por cómo estaba la cancha, por tal vez este nuevo armado de Unión, por algunos rendimientos que todavía siguen bajos, sí, es una realidad. Tal vez el punto de decir, bueno, salvé la ropa, vine a cancha acá con un partido complicado, que tiene un montón de pibes, que te corre, que te mete, me llega un punto. Eso es el balance que seguramente, exacto, no hará Unión. Y por el lado de Kaku, decir, con la pivada que tengo, le sumé dos jugadores, me parece que lo de Blanco es interesante, tendrá que físicamente ir ganando territorio, terreno, poniéndose bien, como él mismo lo dijo, terminó muy agotado, y que puede ganarle a cualquiera. le falta siempre esa vuelta de rosca. ¿Se entiende? Pero decía Marcelo, hace el gol y rápidamente comete un error y le hacen el empate. Y en el segundo tiempo un par de jugadas que no termina nunca como de redondear, ¿no? Pero el saldo es positivo para Cacu, porque sabe que está enfrentando un

0: Tiene que entrenar juntos, conocerse y darle hasta que puedan explotar dos jugadores que más o menos mantienen el mismo guión. ¿Viste? Nosotros contamos el mismo cuento, ¿viste?
1: Sí, y en ese tridente sumarlo al 9.
0: Bueno, y Díaz hacerlo jugar más cerca del área.
1: Sí.
0: Díaz, todo lo que hace afuera del área lo hace bárbaro. Ahora aguanta, presiona al rival en la salida, choca, peina.
1: Pero no patea el arco.
0: Exacto. Pero lo que define los partidos, que en el área todavía no marca presencia.
1: No.
0: Es un partido, dos que viene jugando, tampoco es para volverse loco.
1: No, no.
0: Pero si encuentra otras sociedades lejos, afuera del área, Díaz tiene que hacerse fuerte adentro del área, que es donde definitivamente se ganan los partidos. Después, cuando vuelva Gastón Blanco, cuando vuelva José Luis Muñoz, puede seguir retocando el fondo. Igual creo que Kaku defensivamente siempre se las ingenia para plantarse.
1: Sí, porque acá inclusive puede estar Ojeda, que obviamente hoy jugó en reserva. Pero acá a este equipo le faltaron algunos jugadores que ya son defensores, que están afuera.
0: Por eso te digo, Muñoz, Blanco, cualquiera de todos esos pueden ser titulares cuando vuelvan. Gastón, ¿no?
1: Sí, sí, sí.
0: Y después la mitad de la cancha, me parece interesante ese pibe Rodríguez Faustino. Para darle algunos minutos más, para intercalar algún partido de titular. En la búsqueda, esto es largo. Sí creo, para redondear lo de Kaku, es perseverar en el tiempo.
1: Sí.
0: Hice dos buenos partidos al arranque y después...
1: No.
0: Encontrar sería un bajón que lo lleve otra vez a lo que pasó por ahí en otros momentos, ¿no?
1: Pasó Unión de Rufo. Dos equipos totalmente distintos.
0: Nada que ver, sí.
1: Que enfrentaron. Pero ahora va a la casa de un equipo que es comprometido, que es un equipo que está bien para mí.
0: Tiene grandes delanteros.
1: Sí, que es San Lorenzo Tostado. Me parece que es un lindo desafío. Me parece que le tocan tres equipos muy interesantes en el arranque a Kaku.
0: Sí.
1: Para autoevaluarse. Hoy está bien que no haya perdido ningún hombre. Las expulsiones, Mauro, hay que evitarlas bajo cualquier punto de vista. Hoy no se ha ido nadie expulsado. Atlético va a tener una semanita más de trabajo. Tal vez si lo tiene que recuperar a Muñoz, si lo tiene que recuperar seguramente a Gastón Blanco, como dijo su entrenador. Y jugarán los que mejor estén en San Lorenzo Tostado. Allá no perder es un buen negocio.
0: Exacto.
1: No nos olvidemos que cuando vino acá le cayó el velo, ¿no? Una noche terrible.
0: Sí, 4-1.
1: 4-1 de aquella presentación de San Lorenzo Tostado. Bueno, va a la casa de un equipo donde hoy lo ganado hoy no hay que despilfarrarlo.
0: Exacto. Sí. Por eso te digo, mantenerse en el tiempo con obviamente este tipo de rendimiento.
1: Totalmente.
0: Porque para sacar puntos tenés que jugar de esta forma.
1: Sí,
0: no hay
1: sí,
0: otra.
1: Sí. Y Unión de San Guillermo, para seguir el candidato que fue en la primera parte.
0: Tiene que mejorar mucho.
1: Tiene que mejorar.
0: Más todo en el juego. Yo creo que.
1: Chelo lo sabe, ¿no?
0: Exacto, es un equipo que se planta bien, que defiende, que tiene delanteros muy peligrosos. Le falta creación, le falta 3-4 toques, la típica triangulación en la mitad de la cancha, el abrir la cancha, no siempre directo, largo, que se las arregle Nino, Sulimán o las corridas de la Rea, ¿se entiende? Porque más o menos ya el resto ya se lo tiene controlado, Unión.
1: Sí.
0: Se lo tapan a la Rea, a Nino lo marcan entre los dos centrales rivales, y la verdad es que hoy no tuvo demasiada situación.
1: No.
0: Por eso te digo que necesita volumen de juego para complicar a los rivales.
1: Sí, fue una buena presentación del chico de Colombia, Felipe Sulimán. Sí, creo que va a aportarle lo que tal vez busca Chelo, que es presión arriba después de la salida de John Monzón. No es Monzón, ¿eh?
0: Nada que ver, en característica.
1: Nada que ver.
0: En característica.
1: Pero...
0: los dos pueden, a ver, su momento aportó Monzón de una forma y Sulimán coincidió como puede aportar de otra forma.
1: Sí, no le falta garra, no le falta entrega. Las peleó a todas.
0: No, y con la pelota es dúctil, ¿eh? No es duro, nada que ver.
1: No, la tira para arriba más. Está clarísimo que puede hacer una buena sociedad con el Nino Gómez, que juega por momentos como una isla, ¿no? Está claro que hay que arrimarle a alguien más que le colabore. Y lo que me quedo convencido es que Brian Gaitán en este equipo no tiene espacio.
0: A mí me sorprende. Si no entró hoy...
1: No sé cuándo va a entrar. Pero para mí no tiene espacio. Es un equipo que sí puede recuperar la titularidad de Luis Camperi.
0: Sí.
1: Y que hoy afianzó un titular seguro que es Carlitos Barrera.
0: Sí, muy bien
1: ese chico. Muy bien ese chico.
0: Muy bien.
1: Amigo, siempre un gustazo.
0: No, Martín, el gusto es mío. Saludar a Sebi, a vos y obviamente a todos los chicos de la producción.
1: Te dejo ir primero hoy.
0: Dale,
1: lo voy a hacer, voy a sentar a Sebi. Se va Maurito, nuestro relator, aquí en la tarde. Y lo vamos a cerrar a esta transmisión, seguramente acá con mi amigo el Sebi, que ha venido también aprovechando a trabajar. Dejó de laburar en la estación de servicio, pero se vino a laburar con el equipo La Max. ¿Cómo andás, amigazo?
2: Martín, bien.
1: Bueno, sí, ¿qué te dejó el partido? ¿Qué te dejó?
2: Conforme. ¿Sí? Partido chivísimo. Sabías que jugaba contra San Guillermo, sabías quién es San Guillermo.
1: Sí.
2: Sorprendió, porque esperábamos otro, por lo menos desde mi parte, esperaba otro San Guillermo

0: un San Guillermo más ofensivo y medio que descolocó. Sí. Un equipo más del montón.
1: Sí, hoy pareció un equipo más que va a estar en la mitad que siendo animador.
0: Sí, sí, totalmente.
1: Te quedó esa impresión, como creo que la mayoría.
0: Sí, o quizás es solamente porque es la segunda fecha.
1: Sí, igual todo es corregible. Ese,
0: obvio que sí, obvio que sí.
1: Recién empieza esto.
0: Obvio que sí, también las especulaciones de por qué no jugaba fulano.
1: Sí.
0: Para mí que es pone los jugadores depende del equipo que tiene el frente. Uh-huh. Y este vez, equipo a lo mejor
1: y tal quizás... vez nosotros no sabemos qué le pasa a Brian Gaitán. Los jugadores no estaba para jugar, Brian. Lo que sí me parece que es un jugador que refuerzo. Sabemos de las cualidades que tiene Gaitán y que no juegue. Es un equipo donde le faltó de tres cuartos para adelante. Bueno, es una opinión nada más. No sé la realidad. Creo que Chelo fue muy claro cuando charló con Mauro. Y no le pregunté a Mauro, pero se lo voy a dejar para mañana. Tiró un palito Chelo para la cancha, ¿no? Lo dijo decorosamente. Kaku tiene grandes jugadores que podrían jugar mucho mejor en una cancha distinta. Yo coincido plenamente con el Chelo Ávalo, ¿no?
0: Totalmente,
1: la cancha es
0: totalmente
1: impresentable.
0: Hasta la gente de Kaku.
1: Sí, la cancha impresentable. La cancha de Kaku y la de Central, yo no sé, está bien. Uno dice, y con estas canchas tenemos que jugar hasta fin de año. Está todo bien. Pero puede ser que los perjudique, inclusive a los propios jugadores de Kaku.
0: Sí, totalmente.
1: Como la cancha central está claro que perjudica enormemente a Central también.
0: Teniendo ambos equipos, tanto Central como Atlético, tienen muy buenos jugadores con pelota en piso.
1: Sí.
0: Y tener un piso como este.
1: Sí, no. No.
0: Es lamentable verlo jugar.
1: No, porque se ha crecido mucho la liga en un montón de aspectos. Se trata de tres jugadores buenos, todo eso, y no podés jugar en cancha así. Vos sabés que no podés.
0: Se
1: ha criticado a otros clubes que la han mejorado. Sí, no son el Monumental. Ni nada que se le... Pero hay muchas canchas que estaban peor que estas y están mejoradas. Y estas canchas, las canchas de Cere no pueden ser que estén así en este estado. Y te digo, es este año, ¿eh? Después tenés que mejorarlo así. ¿Cómo van a hacer? ¿De dónde van a sacar plata? ¿Cómo van a hacer para parar el campeonato?
0: No
1: los que tengan que jugar, no sé.
0: Pero
1: el año que viene, si vos presentás una cancha así, y no podés. No,
0: la verdad que no.
1: No.
0: Y encima, si supuestamente viene el niño con bastante agua...
1: Va a ser una pena, porque no lo va a aprovechar nada.
0: Va a ser imposible. Aparte va a ser imposible jugar después.
1: No, sí, pero esta cancha, Sebi, esta cancha y la de Central. Yo con Central también hablé. Esta cancha hoy llegó de pedo esta cancha.
0: Totalmente, totalmente.
1: Hoy llegó ahí.
0: Al final del partido ya veía el refalón, hermano.
1: Pero aparte con a donde, escúchame, ¿dónde ves vos que esté seca la cancha?
0: No, o sea, superficialmente toda la franja de tierra que tiene en medio de arco a arco.
1: Decís que acá hay gente que le pone un laburo terrible, que desde ayer estaban culo para arriba, trataron de sacar agua.
0: Totalmente.
1: Pero la cancha, de verdad que... Yo me imagino que a la gente de Kaku tampoco le gusta presentar este espectáculo. No le gusta. Te digo, este fue una de las mejores canchas de la liga, Sebi. Esta cancha, en los 80 y los 90, fue la mejor cancha de la liga. En pillo, en instalaciones... Y de verdad que este piso es, de verdad que impresentable. Igual que el de Central.
0: Totalmente.
1: No sé qué irán a hacer el año que viene, dónde van a, cómo van a hacer. Acá lo que me dicen algunos dirigentes, ¿qué hago con todas las inferiores? Y bueno, parala a todas. O andate a otra cancha. Hablas con Ercilia, hablas con Selva, qué sé yo. Pero vos la cancha no la podés tener así.
0: No. Y, digamos, para inferiores, bueno, usá la canchita alternativa, tiene las medidas.
1: No sé eso ya.
0: Me parece que tiene las medidas correspondientes.
1: ¿Vos decís?
0: Sí, la hace completa, sí. Igual, tiene que tener medidas correspondientes porque si no, no podrían jugar lo que es la marea roja.
1: Sí.
0: Entonces, inferiores hacerla en auxiliar y esta solamente para sub-23 primera. Lo van a sacar al piso.
1: No, pero Marcelo me manda un mensaje. Marcelo dice, che, lo único bueno que pasó fue la foto. No, pero es una foto curiosa, Marcelo. Pusimos nada más una foto curiosa, la del agarrón. Pero chiste. Después viene la crónica verdadera, Marcelito. Después viene la crónica verdadera. Le pusimos ahí una notita de color. La foto de la fecha. Y está Faustino arrastrado por el cielo.
0: Claro, bueno, están acostumbrados, viste que están en las prácticas. Se enganchan la rueda y salen corriendo. Bueno, Faustino era la rueda.
1: Fotito, es una notita de color, nada más. Nada más que esa. La habían cortado ahí la transmisión del streaming oficial y quedó la fotito ahí dando vueltas. La viralizamos, más que nada. cosas curiosas. No, pero el partido nos dejó cosas para analizar, que creo que ya Mauro contó algo
0: del 1-1. Sí, la verdad que Atlético, viendo que tiene un equipo como para clasificar, para pelear la clasificación, para clasificar.
1: No, pero...
0: está bien, en la segunda fecha, volvemos a reiterar, ves un Atlético que puede estar dentro de los 8 tranquilamente y no de casualidad como en los últimos tiempos, que entraba por la ventana, como diría uno.
1: Ni hablar. Bueno, Sebi, nos vamos.
0: Bueno, Martín.
1: Nos vamos.
0: Linda tarde.
1: Sí, no, no.
0: A pesar de que está nublado, no está muy frío, que digamos. Así que lindo domingo para disfrutarlo con el fútbol.
1: Bueno, gracias por haber venido, Sebi.
0: Por favor, mientras podamos, vamos a estar presentes siempre.
1: El domingo, que vamos a ver cómo nos acomodamos el fin de semana que viene. Porque tenemos sí o sí Kaku viaja a San Lorenzo.
0: Así que veremos. Domingo.
1: Iría el domingo, sí. En San Lorenzo Tostado va el domingo. El tema es qué ficha se juega, cómo se juegan los partidos.
0: Lo veremos. Claro, ahora con el partido se suspendió, otro que viene.
1: No. Sí, lo veremos. Gracias, Sebi.
0: Gracias a vos.
1: Nos vamos, Rodri. Hasta aquí llegamos con esta transmisión del domingo para ir completando paso a paso esta fecha número 2 de Clausura. Tapón Deportivo. Chau.

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